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Hola, ¿qué tal? ¿Cómo están? Sean muy bienvenidos a nuestro programa Música por Siempre en este domingo 7 de junio, primer programa de este mes. Sean todos muy, pero muy bienvenidos. Agradecemos por estar una vez más aquí acompañándonos a esta hora. Junto a Mónica Fuentes en la producción de este espacio de la Música del Recuerdo, junto a Mauricio Hernández en la edición de Música por Siempre, y quien les habla desde los micrófonos de la radio, Javier Oyarzo, y en la dirección general de este programa, le damos la bienvenida para disfrutar de un programa que se viene, pero como todos los domingos. Buenísimo. 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Hoy día tenemos lindas canciones para disfrutar y queremos que se sienten a disfrutar de estas canciones a esta hora aquí en la 96.3. Comenzamos con un artista nacional como es Buddy Richard, que nos trae esta canción que se llama Amarra una cinta amarilla al viejo roble.

Qué tremendos recuerdos, lindas canciones en este domingo que yo espero sea buenísimo para todos ustedes, que estén descansando, que estén disfrutando de este lindísimo día. Buddy Richard nos trae una segunda canción que se llama Dulcemente.

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Y continuamos a esta hora acompañándoles aquí a través de la 96.3. La canción se llama Estoy hecho un demonio, que es una película filmada en Argentina dirigida por Hugo Moser, según su propio guión, inspirado en el tema musical homónimo de Francis Smith, que se estrenó el 4 de mayo de el año 1972. Que tuvo como protagonistas a Francis Smith, Juan Carlos Duhal, Ubaldo Martínez, Santiago Bal, Ricardo Dupont y Marilú Brajer. Las instalaciones del Club Atlético Vélez Sarsfield fueron usadas justamente para esta película. Y tema central, Estoy hecho un demonio, con Safari, grabada en el año 1972.

Ahí teníamos esta linda canción que recuerdo, o sea, tantos años atrás, en el año 1972. Rocío Jurado en nuestro programa está, pero cordialmente invitada y nos trae este gran recuerdo, ese hombre.

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Hace tiempo que no habíamos programado a Nino Bravo. Y lo tenemos el día de hoy aquí con uno de sus grandes temas, como es Cartas Amarillas.

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0: Ahí tenemos a Natalia Jiménez, Amanecí en tus brazos. Qué tremenda versión, linda canción que hemos escuchado en la voz de Natalia Jiménez, que la hemos tenido invitada con cuatro o cinco temas que la tuvimos hace tiempo atrás también acá en nuestro programa. Otro artista nacional invitado para el día de hoy es Luis Jara, que va a estar por acá por Puerto Montt, ¿ya? Y nos trae un lindo tema, ¿cierto? Que es un cover. Y esta canción se llama Amor, te sigo queriendo.
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Qué tremenda interpretación, además musicalmente realmente espectacular. Yo les quiero contar que Lucho Jara contrata los mejores músicos de nuestro país, al mejor guitarrista, a la mejor baterista que es mujer, y de verdad que tiene buenos, buenos músicos. La segunda canción, que es un cover igualmente y que se llama Espérame en el cielo, viene aquí con Luis Jara y toda una vida. Escuchen.

Qué tremenda interpretación de Luis Jara, lindas canciones. Escuchamos ahora a Santa Bárbara, que nos trae este tema que se llama Se llamaba Charlie.

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Ahí estaba Stevie Wonder, qué tremendo recuerdo, y vamos a escuchar a Charles Aznavour, que nos trae este lindo tema que se llama ¿Quién?

Ahí teníamos a Julio Iglesias, La vida sigue igual, que es un clásico, gran clásico de las cientos de canciones que grabó y que nos ha dejado un tremendo legado musical. Cada canción de Julio Iglesias realmente es un éxito, ¿ya? Así que linda canción ahí. Vamos a escuchar a Shakira, ¿ya? Pero en una versión bien especial, porque canta con mariachis, ya en un gran concierto en México, y que aquí la vemos cómo canta. Yo vi el video, vestida de mariachis, acompañada por los grandes mariachis que obviamente tenían que estar a la altura de una tremenda artista, y nos trae este tema. Escuchen cómo lo interpreta. Sombras.

Ahí tenemos a Shakira con este gran tema musical Sombras. Escuchamos a Los Ángeles Negros que nos traen este tema que se llama Tanto Adiós.

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Ahí estaba José Feliciano, Amor Gitano, estamos en Música por Siempre. Vamos a escuchar una de las grandes voces latinas, como es Gilberto Santa Rosa, que nos trae esta linda canción que es para escucharla, Mentira.

Hola, buenas noches, ¿cómo están? Son 5 los minutos que nos separan ya de las 22 horas y estamos aquí para informarles respecto a esta emergencia. Se trata de volcamiento de vehículo menor. Esto es camino a Parga, cerca de del cruce de la Pata de Gallo. Eso es lo que nos están informando oficialmente desde bomberos. Se trata entonces de volcamiento de vehículo menor. Esto es camino a Parga. Al lugar se dirige la segunda compañía de bomberos a través de su unidad de rescate. Vamos a reiterar entonces.

0: cruce de la pata de gallo, ¿ya? Esto es camino a Parga, es lo que nos están a esta hora señalando. Soy Javier Ollarzo en la información. Sigan disfrutando de este programa que estamos entregando a todos ustedes a esta hora de la noche. Ya estamos en el programa Música por Siempre. Sigan disfrutando de este programa.
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Ahí teníamos a Celia Cruz, Yo Viviré. Qué tremenda canción. La recordamos a la gran Celia Cruz. Y estamos llegando a la parte final de nuestro programa. Yo quiero agradecer a

Todos ustedes por habernos escuchado el día de hoy. 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A Mauricio Hernández en la sala de audio, Mónica Fuentes acompañándonos también en lo que es la búsqueda cada semana de los mejores temas. ¿Y qué les habla? Desde los micrófonos de la radio, Javier Oyarzo. Antes de que nos despidamos, viene una canción que se llama Nosotros. Y para una gran canción, una gran pero gran historia. Mire, Pedrito Junco escribió una carta en forma de bolero para contarle a su amada que estaba muriendo. Y se convirtió en un clásico atemporal. Yo les cuento. Junco vivió solo 23 años, pero el tiempo le alcanzó para escribir algunas de las grandes piezas de la canción cubana de la primera mitad del siglo XX. De origen cubano, se sabe. El bolero se caracteriza por su ritmo lento y melancólico, melodías dulces y letras que hablan de un amor, desamor y nostalgia. Surgió a finales del siglo XIX y a lo largo del siglo XX se popularizó aún más con la contribución de grandes compositores e intérpretes mexicanos como Agustín Lara, Consuelo Velázquez y María Grever. Así las cosas, en el año 1943, con apenas 23 años, el pianista y compositor cubano Pedro Junco moría en Cuba, dejando como legado uno de los boleros más populares del repertorio latinoamericano y quizás también el que evoca la leyenda de amor más dolorosa que se ha hecho canción, Nosotros, que es la que vamos a escuchar un ratito más, para que tengan mucha atención para escucharla. Por eso contamos esta historia. Bueno, una melodía escrita a raíz de una muerte inminente. La historia comienza en Pinar del Río, provincia cubana, ubicada en el extremo occidental de la isla, la tierra del mejor habano del mundo, cuando tenía apenas 6 años. Pedro Buenaventura Jesús del Junco Redondas, popularmente conocido como Pedro Junco, había comenzado sus estudios de piano, graduándose a los 19 en el Conservatorio Orbón de Pinar del Río, con el título de maestro de música. Tal como precisa su amigo y escritor Amado Martínez Malo, autor del libro Pedro Junco, Viaje a la Memoria, ya desde joven Junco comenzó a destacarse por su talento para la composición musical. Fue un pianista excelente, extraordinariamente dotado. Nadie cantaba como él sus melodías, aunque raras veces lo hiciera fuera de un ámbito reducido. Era también hombre de otras inquietudes, hizo estudios de derecho que dejó inconclusos y fundó en Pinar del Río la Asociación de Prensa y Radio, señala el autor. También lo describe como un joven alto y atlético, más bien callado y observador, aunque una vez entablaba amistad, se transformaba en un ser apasionado, vehemente y sensible. Tenía registro de barítono. Según la leyenda, contaba con todo un historial de amores tormentosos y de los más variados, entre los que se destaca su amorío con la Cubita la Bella, trapecista del Circo Montalvo, a quien Junco dedicó su bolero Por Ti, una historia que se interrumpió de un día para otro cuando una madrugada el circo levantó carpa y se fue para no volver. También tuvo amores ahí con mujeres mayores que él, como la poetisa Rosa América Koala, y hasta habría estado enamorado de una monja. Tenía un historial el hombre. En cualquier caso, su gran amor lo conocería un poco más tarde, en ocasión de una fiesta celebrada durante su época de estudiante, cuando conoció a María Victoria Mora Morales, una joven de la alta sociedad, natural de la localidad de San Juan y Martínez, musa inspiradora de muchas de sus obras. Trascendería por aquel bolero que le dedicó Pedro Junco como despedida antes de su partida. Fue amor a primera vista, pero al enterarse sus padres que el pretendiente de la chica era un bohemio con fama de seductor y aventurero, desde el vamos se opusieron al romance. De todas maneras, no pudieron impedir que la historia siguiera adelante. Como amantes en las sombras, sus citas continuaron en secreto mientras el amor prosperaba en cada encuentro. Así las cosas, la pésima noticia ensombreció el romance cuando, de la noche a la mañana, Pedro Junco fue diagnosticado con tuberculosis, una enfermedad que por aquellos años era
un pasaje directo a la muerte. Según el relato de Martínez Malo, el 9 de marzo de 1939, Junco tuvo un ataque de tos habiendo expectorado sangre, por lo que tuvo que ser aislado. Era parte del protocolo aislarlo por completo en esos tiempos para que no contagiara a otras personas. Fue allí, en un arrebato de dolor, cuando Pedro escribió primero una carta de despedida para María Victoria. Ahora bien, ¿cómo le haría llegar esa carta a su amada? De aquella mujer supervisaba cada misiva que recibía. Decidió entonces convertir su carta en una canción de despedida, seguramente la canción más difícil que le tocó escribir. Dice lo siguiente, entre comillas: atiéndeme, quiero decirte algo que quizás no esperes, doloroso tal vez. Escúchame, aunque me duela el alma, yo necesito hablarte y así lo haré. Anotó en un papel los primeros versos del bolero que inmortalizaría su amor. Luego le pidió a su amigo, el trovador Tony Chiroldes, que la cantara por primera vez en un programa de radio muy popular que su amada escuchaba cada noche por la estación radial del Pinar del Río, CMAB. Fue allí cuando ella y el mundo conocieron esta hermosa y dolorosa confesión hecha canción. Entre comillas, nuevamente dice: nosotros, que fuimos tan sinceros, que desde que nos vimos amándonos estamos. Nosotros, que del amor hicimos un sol maravilloso, romance tan divino. Muy angustiada por la ausencia de su amado, Mora Morales se enteró por fin de la dramática situación. De inmediato fue al hospital para verlo, pero llegó demasiado tarde. Pedro había muerto horas antes, el 25 de abril de 1943, pasadas las 10 de la noche. Su certificado de defunción declaraba muerte por anoxemia y bronconeumonía. Tuvo una vida tan breve como apasionada, tenía apenas 23 años. Lo enterraron en su ciudad natal. Cuenta la historia que aquel día el tránsito se paralizó, los comercios cerraron sus puertas y la emisora de la radio local se declaró en duelo. Una tremenda historia, ¿ya? Y ahí están los versos que después se hicieron canción, ¿ya? Y que pasaron muchos años y a pesar de que fue escrita en Cuba más de 80 años atrás, nunca ha perdido vigencia. Con el tiempo, el bolero fue interpretado por centenares de artistas. Entre sus versiones más conocidas está la realizada por la Orquesta Aragón en ritmo de cha-cha-cha, así como la de Julio Iglesias, Pedro Vargas, Omar Aportuondo, Los Panchos, Plácido Domingo y Luis Miguel. Ahí está la historia de esta canción, ya que muchas veces la escuchamos, pero nunca nos íbamos a imaginar lo que había detrás. Entonces, en la despedida vamos a escuchar a Luis Miguel, así terminando nuestro programa el día de hoy, dejando los invitados para el próximo domingo 14 de junio, si Dios así lo quiere. Nos vamos, que estén muy bien, sigan disfrutando de este día domingo. Un abrazo para todos. 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

Hola, ¿qué tal? ¿Cómo están? Sean muy bienvenidos a nuestro programa Música por Siempre en este domingo 7 de junio, primer programa de este mes. Sean todos muy, pero muy bienvenidos. Agradecemos por estar una vez más aquí acompañándonos a esta hora. Junto a Mónica Fuentes en la producción de este espacio de la música del recuerdo, junto a Mauricio Hernández en la edición de Música por Siempre, y quien les habla desde los micrófonos de la radio, Javier Oyarzo, y en la dirección general de este programa, le damos la bienvenida para disfrutar de un programa que se viene, pero como todos los domingos. Buenísimo. 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Hoy día tenemos lindas canciones para disfrutar y queremos que se sienten a disfrutar de estas canciones a esta hora aquí en la 96.3. Comenzamos con un artista nacional como es Buddy Richard, que nos trae esta canción que se llama Amarra una cinta amarilla al viejo Robert.

Qué tremendos recuerdos, lindas canciones en este domingo que yo espero sea buenísimo para todos ustedes, que estén descansando, que estén disfrutando de este lindísimo día. Buddy Richard nos trae una segunda canción que se llama Dulcemente.

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Y continuamos a esta hora acompañándoles aquí a través de la 96.3. La canción se llama Estoy hecho un demonio, que es una película filmada en Argentina dirigida por Hugo Moser, según su propio guión, inspirado en el tema musical homónimo de Francis Smith, que se estrenó el 4 de mayo de el año 1972. Y que tuvo como protagonistas a Francis Smith, Juan Carlos Dual, Ubaldo Martínez, Santiago Val, Ricardo Dupont y Marilú Brager. Las instalaciones del Club Atlético Vélez Sarsfield fueron usadas justamente para esta película. Y tema central, Estoy hecho un demonio, con Safari, grabada en el año 1972.

Ahí teníamos esta linda canción que recuerdo, o sea, tantos años atrás, en el año 1972. Rocío Jurado, en nuestro programa, está pero cordialmente invitada y nos trae este gran recuerdo, ese hombre.

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Hace tiempo que no habíamos programado a Nino Bravo. Y lo tenemos el día de hoy aquí con uno de sus grandes temas, como es Cartas Amarillas.

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Ahí tenemos a Natalia Jiménez, Amanecí en tus brazos. Qué tremenda versión, linda canción que hemos escuchado en la voz de Natalia Jiménez, que la hemos tenido invitada con cuatro o cinco temas que la tuvimos hace tiempo atrás también acá en nuestro programa. Otro artista nacional invitado para el día de hoy es Luis Jara, que va a estar por acá por Puerto Montt, ¿ya? Y nos trae un lindo tema, ¿cierto? Que es un cover. Y esta canción se llama Amor, te sigo queriendo.

0: Qué tremenda interpretación, además musicalmente realmente espectacular. Yo les quiero contar que Lucho Jara contrata los mejores músicos de nuestro país, al mejor guitarrista, a la mejor baterista que es mujer, y de verdad que tiene buenos, buenos músicos. La segunda canción, que es un cover igualmente y que se llama Espérame en el cielo, viene aquí con Luis Jara y toda una vida. Escuchen.
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Qué tremenda interpretación de Luis Jara, lindas canciones. Escuchamos ahora a Santa Bárbara, que nos trae este tema que se llama Se llamaba Charlie.

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Ahí estaba Stevie Wonder, qué tremendo recuerdo, y vamos a escuchar a Charles Aznavour, que nos trae este lindo tema que se llama ¿Quién?

Ahí teníamos a Julio Iglesias, La vida sigue igual, que es un clásico, gran clásico de las cientos de canciones que grabó y que nos ha dejado un tremendo legado musical. Cada canción de Julio Iglesias realmente es un éxito, ¿ya? Así que linda canción ahí. Vamos a escuchar a Shakira, ¿ya? Pero en una versión bien especial, porque canta con mariachis, ya en un gran concierto en México, y que aquí la vemos cómo canta. Yo vi el video vestida de mariachis, acompañada por los grandes mariachis que obviamente tenían que estar a la altura de una tremenda artista, y nos trae este tema. Escuchen cómo lo interpreta. Sombras.

Ahí teníamos a Shakira con este gran tema musical Sombras. Escuchamos a Los Ángeles Negros que nos traen este tema que se llama Tanto Adiós.

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Ahí estaba José Feliciano, Amor Gitano, estamos en Música por Siempre. Vamos a escuchar una de las grandes voces latinas, como es Gilberto Santa Rosa, que nos trae esta linda canción que es para escucharla, Mentira.

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Ahí teníamos a Celia Cruz, Yo Viviré. Qué tremenda canción. La recordamos a la gran Celia Cruz. Y estamos llegando a la parte final de nuestro programa. Yo quiero agradecer a todos ustedes por habernos escuchado el día de hoy. 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A Mauricio Hernández en la sala de audio. Mónica Fuentes. Acompañándonos también en lo que es la búsqueda cada semana de los mejores temas. ¿Y quién les habla? Desde los micrófonos de la radio, Javier Oyarzo. Antes de que nos despidamos, viene una canción que se llama Nosotros. Y para una gran canción, una gran pero gran historia. Mire, Pedrito Junco escribió una carta en forma de bolero para contarle a su amada que estaba muriendo. Y se convirtió en un clásico atemporal. Yo les cuento. Junco vivió solo 23 años, pero el tiempo le alcanzó para escribir algunas de las grandes piezas de la canción cubana de la primera mitad del siglo XX. De origen cubano, se sabe. El bolero se caracteriza por su ritmo lento y melancólico, melodías dulces y letras que hablan de un amor, desamor y nostalgia. Surgió a finales del siglo XIX y a lo largo del siglo XX se popularizó aún más con la contribución de grandes compositores e intérpretes mexicanos como Agustín Lara, Consuelo Velázquez y María Grever. Así las cosas en el año 1943, con apenas 23 años, el pianista y compositor cubano Pedro Junco moría en Cuba, dejando como legado uno de los boleros más populares del repertorio latinoamericano. Y quizás también el que evoca la leyenda de amor más dolorosa que se ha hecho canción, Nosotros, que es la que vamos a escuchar un ratito más, para que tengan mucha atención para escucharla. Por eso contamos esta historia. Bueno, una melodía escrita a raíz de una muerte.

inminente. La historia comienza en Pinar del Río, provincia cubana, ubicada en el extremo occidental de la isla, la tierra del mejor habano del mundo. Cuando tenía apenas 6 años, Pedro Buenaventura Jesús del Junco Redondas, popularmente conocido como Pedro Junco, había comenzado sus estudios de piano graduándose a los 19 en el Conservatorio Orbón de Pinar del Río, con el título de maestro de música. Tal como precisa su amigo y escritor Amado Martínez Malo, autor del libro Pedro Junco, Viaje a la Memoria, ya desde joven Junco comenzó a destacarse por su talento para la composición musical. Fue un pianista excelente, extraordinariamente dotado. Nadie cantaba como él sus melodías, aunque raras veces lo hiciera fuera de un ámbito reducido. Era también hombre de otras inquietudes, hizo estudios de derecho, que dejó inconclusos, y fundó en Pinar del Río la Asociación de Prensa y Radio, señala el autor. También lo describe como un joven alto y atlético, más bien callado y observador, aunque una vez entablaba amistad, se transformaba en un ser apasionado, vehemente y sensible. Tenía registro de barítono. Según la leyenda, contaba con todo un historial de amores tormentosos y de los más variados, entre los que se destaca su amorío con la Cubita la Bella, trapecista del Circo Montalvo, a quien Junco dedicó su bolero Por Ti, una historia que se interrumpió de un día para otro cuando una madrugada el circo levantó carpa y se fue para no volver. También tuvo amores ahí con mujeres mayores que él, como la poetisa Rosa América Koala, y hasta habría estado enamorado de una monja. Tenía un historial el hombre. En cualquier caso, su gran amor lo conocería un poco más tarde, en ocasión de una fiesta celebrada durante su época de estudiante, cuando conoció a María Victoria Mora Morales, una joven de la alta sociedad, natural de la localidad de San Juan y Martínez, musa inspiradora de muchas de sus obras. Trascendería por aquel bolero que le dedicó Pedro Junco como despedida antes de su partida. Fue amor a primera vista, pero al enterarse sus padres que el pretendiente de la chica era un bohemio con fama de seductor y aventurero, desde el vamos se opusieron al romance. De todas maneras, no pudieron impedir que la historia siguiera adelante. Como amantes en las sombras, sus citas continuaron en secreto mientras el amor prosperaba en cada encuentro. Así las cosas. La pésima noticia ensombreció el romance cuando, de la noche a la mañana, Pedro Junco fue diagnosticado con tuberculosis, una enfermedad que por aquellos años era un pasaje directo a la muerte. Según el relato de Martínez Malo, el 9 de marzo de 1939, Junco tuvo un ataque de tos habiendo expectorado sangre, por lo que tuvo que ser aislado. Era parte del protocolo aislarlo por completo en esos tiempos para que no contagiara a otras personas. Fue allí, en un arrebato de dolor, cuando Pedro escribió primero una carta de despedida para María Victoria. Ahora bien, ¿cómo le haría llegar esa carta a su amada? De aquella mujer supervisaba cada misiva que recibía. Decidió entonces convertir su carta en una canción de despedida, seguramente la canción más difícil que le tocó escribir. Dice lo siguiente, entre comillas: atiéndeme, quiero decirte algo que quizás no esperes, doloroso tal vez. Escúchame, aunque me duela el alma, yo necesito hablarte y así lo haré. Anotó en un papel los primeros versos del bolero que inmortalizaría su amor. Luego le pidió a su amigo, el trovador Tony Chiroldes, que la cantara por primera vez en un programa de radio muy popular que su amada escuchaba cada noche por la estación radial del Pinar del Río, CMAB. Fue allí cuando ella y el mundo conocieron esta hermosa y dolorosa confesión hecha canción. Entre comillas, nuevamente dice: nosotros, que fuimos tan sinceros, que desde que nos vimos amándonos estamos. Nosotros, que del amor hicimos un sol maravilloso, romance tan divino. Muy angustiada por la ausencia de su amado, Mora Morales
se enteró por fin de la dramática situación. De inmediato fue al hospital para verlo, pero llegó demasiado tarde. Pedro había muerto horas antes, el 25 de abril de 1943, pasadas las 10 de la noche. Su certificado de defunción declaraba muerte por anoxemia y bronconeumonía. Tuvo una vida tan breve como apasionada, tenía apenas 23 años. Lo enterraron en su ciudad natal. Cuenta la historia que aquel día el tránsito se paralizó, los comercios cerraron sus puertas y la emisora de la radio local se declaró en duelo. Una tremenda historia, ¿ya? Y ahí están los versos que después se hicieron canción, ¿ya? Y que pasaron muchos años y a pesar de que fue escrita en Cuba más de 80 años atrás, nunca ha perdido vigencia con el tiempo. El bolero fue interpretado por centenares de artistas. Entre sus versiones más conocidas está la realizada por la Orquesta Aragón en ritmo de cha-cha-cha, así como la de Julio Iglesias, Pedro Vargas, Omar Aportuondo, Los Panchos, Plácido Domingo y Luis Miguel. Ahí está la historia de esta canción, ya que muchas veces la escuchamos, pero nunca nos íbamos a imaginar lo que había detrás. Entonces, en la despedida vamos a escuchar a Luis Miguel, así terminando nuestro programa el día de hoy, dejando los invitados para el próximo domingo 14 de junio, si Dios así lo quiere. Nos vamos, que estén muy bien, sigan disfrutando de este día domingo. Un abrazo para todos. 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
2: Cero horas. 47 minutos.
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2: Cero horas. 47 minutos.
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0: 0 horas 55 minutos.
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0: 1 de la mañana, 31 minutos.
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0: 1 de la mañana, 47 minutos.
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2: 2 de la mañana. 4 minutos.
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1: 2:19 a.m.
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0: 3 de la mañana, 36 minutos.
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0: 3 de la mañana, 57 minutos.
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1: 5:02 a.m.
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5 de la mañana, 6 minutos.

0: 5 de la mañana, 15 minutos.
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0: 5 de la mañana, 52 minutos.
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0: San Gabriel Radio le indica la hora.
1: 7:01.
0: San Gabriel Radio le indica la hora.
1: 7:01.

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Hola, hola, ¿qué tal? ¿Cómo están? Muy buenos días. Sean bienvenidos a nuestro programa. Estas son las mañanitas en este día, lunes 8 de junio. Soy Javier Oyarzo, un abrazo para ustedes y sean bienvenidos a nuestro programa.

Son las 7 de la mañana ya con 8 minutos, 7 con 8 minutos, estamos aquí acompañándoles a esta hora de la partida de esta semana, ya en esta hora, cuando ya tenemos las 7 con 8 minutos en este día lunes 8 de junio. Para todos los amigos que se están integrando a la sintonía de la radio, como siempre, nuestro cariño para todos ustedes.

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Son las 7 de la mañana ya con 11 minutos, 7 con 11 es la compañía de su radio San Gabriel, la que te acompaña todas las horas, pues, aquí acompañándoles en esta mañana, cuando saludamos a quienes llevan por nombre Armando, para todos los que llevan este nombre, nuestro saludo a esta hora de la mañana. Tenemos por acá ya la portada del diario El Llanquihue para la edición de hoy día, que dice el titular lo siguiente: Carabineros extravió subametralladora Uzi en operativo de drogas. Esto es en Puerto Montt. Recrean, por otro lado, recrean doble crimen cometido en domicilio de la Vara. Ahí aparece una fotografía respecto a esta investigación. Estudiantes de Cochamó irán a feria internacional. Por otro lado, investigan femicidio frustrado en Gualegüé. Y también dice por acá, denuncian el traslado irregular de combustible. También dice, proponen usar terrenos junto a la línea férrea para la vivienda. Es parte de lo que viene en la portada del diario El Llanquihue. Y dice Karel Mapu, mañana parte nueva licitación para la iglesia, para su reparación, por supuesto. Y hoy día viene por acá también la revista del campo sureño. Es lo que viene ahí en la portada del diario El Llanquihue. Nosotros continuamos acompañándoles a esta hora aquí a través de la 96.3.

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Son las 7 de la mañana ya con 24 minutos, 7 con 24. Y en noticias internacionales, Keiko Fujimori lidera los primeros resultados desde anoche, en la tarde ya, de la elección presidencial en Perú. Bueno, ¿y qué pasó? Se preguntarán ustedes. Bueno, los primeros sondeos a boca de urna y resultados preliminares de la elección el día de ayer, de esta elección presidencial en Perú, dan una leve ventaja a Keiko Fujimori, ¿ya? Sobre el candidato de izquierda Roberto Sánchez en una contienda marcada por la polarización política y la preocupación por la seguridad. Durante la jornada electoral, ambos candidatos conversaron con medios chilenos como Mega Noticias, por ejemplo, abordando temas relacionados con la relación bilateral entre Perú y Chile, además de la lucha contra el crimen organizado. Keiko Fujimori aseguró que buscará fortalecer la cooperación regional para enfrentar fenómenos como el narcotráfico y las bandas criminales transnacionales. Lo que nosotros buscamos es, sobre todo, de cara a enfrentar la criminalidad organizada y el narcotráfico. Hay voluntad de que países como Ecuador, Perú, Chile y Colombia podamos trabajar de manera estrecha. Por su parte, Roberto Sánchez descartó conflictos limítrofes pendientes con Chile y destacó la importancia de profundizar los lazos entre ambas naciones, Perú y Chile. Hemos tenido relaciones amistosas de comercio fronterizo, ya, y nuestra línea de frontera no tiene nada pendiente, sino una relación de hermandad y de socios comerciales. Consultado sobre la propuesta de establecer mecanismos de coordinación para enfrentar la migración irregular, Sánchez sostuvo: es importante que entre ambos países nos pongamos de acuerdo para anteponer el derecho y la buena vecindad. La jornada también estuvo marcada por declaraciones del ex militar y político peruano Antauro Humala, quien reiteró su postura de reivindicar para nosotros los territorios de Tarapacá y Arica. Esa es una posición doctrinaria de nacionalismo peruano. La autoridad electoral peruana advirtió que el resultado definitivo podría tardar tardar semanas debido a lo estrecho de la elección, en un reflejo de la fuerte división política que vive el país. O sea, vamos a tener para rato. Aquí están las diferencias cuando hablamos de Chile. Ya en los primeros minutos, ya en los primeros 30 minutos, ya sabemos los resultados prácticamente siempre acá en nuestro país. Y aquí es complicado. Pueden pasar muchas semanas ya hasta que se sepa quién va a ser el nuevo presidente o presidenta de Perú. Recuerden que para buscar quién iba a ser el contendor de Keiko Fujimori se tardaron varias semanas también en Perú. Bueno, seguimos acompañándoles a esta hora cuando ya tenemos las 7 de la mañana ya con 28 minutos, 7 con 28, 28 digo, es la compañía de su radio San Gabriel en este día lunes 8 de junio ya. ¿Cómo pasa el tiempo de rápido? ¿Qué más rato le sacamos la hoja al calendario y ya vamos avanzando para la segunda semana de este mes?

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25 son los minutos ya que nos separan de las 8 de la mañana, 25 para las 8, para quienes van viajando, nuestro saludo ahí para todos los amigos que se van al trabajo a esta hora, quienes aún están trabajando con el turno que comenzaron anoche, bueno, nuestro cariño y decirle que queda poquito, ¿ya? Para quienes están también a esta hora dando inicio a una nueva jornada, van rumbo al trabajo, bueno, deseamos a cada uno de ustedes que les vaya muy bien, que esta semana sea muy, pero muy buena para todos, ¿ya? Mire, a esta hora, cuando yo me vine de la casa al estudio, ya estaba un poquito heladito, hay que abrigarse nomás, ¿ya? Hay mucha niebla también, hay que cuidarse desde anoche, bastante niebla. Y tenemos 3 grados de temperatura y la sensación térmica es de 3 grados. Está heladito, ¿ya? Y vamos a tener un día cubierto, después en la tarde estará parcialmente nuboso, la máxima será de 13 grados, la mínima de 3 grados. Bueno, el fin de semana fue lindísimo, ¿eh? Tuvimos un muy, pero muy lindo fin de semana. Así que esperamos que esta semana continúe de igual forma, pero mire, vamos a ver por acá que se nos vienen las lluvias. Ya también para el día de mañana, estoy viendo por acá, vamos a tener lluvia débil durante la mañana y en la tarde parcialmente nuboso, la máxima será de 11 grados y la mínima de 4 grados. Ya para el miércoles vamos a tener lluvia débil en la mañana, pero muy poco, ¿eh? Después de las 8 de la mañana con nubes y claros. Y después a eso de las 2 de la tarde podría llover igual. Y después en la tarde, después de las 20 horas, comienza la lluvia de nuevo. La máxima del día miércoles será de 11 grados, la mínima de 3 grados. Ya para el jueves 11 de junio se viene con lluvia moderada, lluvia débil durante el día. Ahí va. El jueves vamos a tener un poco más de lluvia. La máxima será de 10 grados, la mínima de 5 grados. Ya para el viernes 12 de junio se viene con lluvia débil durante el día. Máxima 8 grados, pero aquí comienzan las temperaturas bajas, ya porque vamos a tener 0 grados. Vamos a tener mucho, pero mucho frío el día viernes, ¿ya? Y el sábado va a ser con más frío todavía. Pero mire, el fin de semana, el próximo fin de semana, que es el sábado 13 de junio, se viene totalmente despejado. La máxima solo llegará a 8 grados y la mínima de 2 grados bajo cero. Ya para el domingo 14 de junio se viene soleado con nubes y claros, la máxima 10 grados y la mínima 0 grados. Vamos a tener un fin de semana buenísimo y con algo de lluvia durante la semana. Así se viene el pronóstico del tiempo para el día de hoy y para toda la semana. Seguimos acompañándoles, seguimos junto a ustedes, somos la 96.3.

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1: Estamos acompañándoles en estas son las mañanitas. 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Para ellos, muchas gracias. Oiga, yo hablaba que había mucha neblina, mucha niebla a esta hora de la mañana. Gracias ahí a mi querido amigo Patito Vargas, ya que dices ahí mucha neblina, ojo con eso, dice. Así que saludos a Patito Vargas ahí. ¿Qué tiempo no había escrito Patito? Saludo para mi gran amigo Patito Vargas ahí, cercano al sector de Parga. Para todos los amigos de este sector, nuestro saludo también a esta hora de la mañana. Para todos los que se levantan tempranito, que trabajan en la leña como Patito, ya, y para quienes trabajan con los animales, que tienen que forrajear temprano, ya, nuestro saludo a esta hora de la mañana para la gente del campo que se levanta muy temprano. Bueno, no solamente la gente del campo se levanta temprano, acá también en el sector urbano es igual, por los compromisos que hay de trabajo y todo eso. Pero un saludo muy especial ahí a la gente del campo, que trabajan la tierra, ya, a quienes se levantan muy tempranito para cumplir con su trabajo. Así que nuestro saludo para ellos. Seguimos acompañándoles. Somos la 96.3.

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8 son los minutos que nos separan ya de las 8 de la mañana. 8 minutitos para las 8. Es la compañía de su Radio San Gabriel. Oiga, comienzo a despedir el programa. Que les vaya muy bien en todo. Ya cuídense mucho quienes van conduciendo porque hay mucha niebla a esta hora todavía, ¿ya? Así que a cuidarse mucho. 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Para ellos, muchas, muchas gracias. Y para ustedes también que están escuchando la radio, muchas, muchas gracias. Ya nos veremos de nuevo. Soy Javier Oyarzo y sigan la sintonía de la 96.3 el día de hoy, comenzando esta nueva semana. Que tengan una linda semana, buen día, un abrazo para todos.

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2: 8 de la mañana, 5 minutos.
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6: Hola, ¿cómo están? Soy María Belén Araya y les doy la bienvenida a este informe de noticias donde hablaremos que alcaldes y alcaldesas acuerdan agenda común y exigen mayor financiamiento para los municipios. También sabremos que el gobierno descarta avanzar por ahora iniciativa para restablecer la pesca de arrastre de la jibia. Sabremos que TGR inicia embargos por deudas del CAE y detalla nuevas facilidades de pago según la renta.
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6: Tras iniciar embargos de inmuebles amorosos del CAE, la Tesorería General de la República recordó nuevas facilidades de pago según la renta. Los convenios topan las cuotas en 10% de los ingresos y eliminan el pie obligatorio del 10%, segmentando los montos máximos en tres tramos para evitar remates. Bole de Herrera nos cuenta más.
7: La Tesorería General de la República recordó la vigencia de nuevas condiciones flexibles para que los deudores del crédito con aval del Estado regularicen su situación financiera. Este anuncio se realiza tras la ejecución de embargos sobre bienes raíces a personas morosas, advirtiendo que quienes no inician un proceso de regularización arriesgan el remate judicial de sus inmuebles. Las nuevas modalidades buscan adaptarse a la realidad económica de cada deudor, estableciendo que las cuotas mensuales de los convenios de pago no superen el 10% de su renta. Además, se eliminó la obligación de cancelar el 10% total de la deuda acumulada de una sola vez como pago inicial, fijando topes máximos para el pie según los ingresos de cada persona. El mecanismo segmenta los tres beneficios en tres tramos de ingresos. Para rentas menores, $1,000,000, tanto el pie como las cuotas mensuales parten desde una UTM. Para sueldos entre 1 y 2 millones de pesos, el pie máximo es de $1,000,000. Y para quienes superen los 2 millones de pesos, el pago inicial tiene un límite de 1,5 millones de pesos. Desde la implementación de estas facilidades, más de 18.700 personas ya han regularizado sus compromisos financieros. Las autoridades reiteraron la invitación a informarse a través de sus canales digitales o presenciales, haciendo un llamado especial a deudores con alta capacidad de pago y activos inmobiliarios que aún no se han acercado a normalizar su deuda.
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6: La seguridad en la frontera norte y el control de la migración irregular continúan siendo parte de las prioridades del gobierno, que informó nuevos avances en infraestructura, vigilancia y coordinación interinstitucional para reforzar la presencia del Estado en las zonas limítrofes. El informe completo lo tiene Carlos Maturana.
5: ¿Qué tal? Así es, justamente el viceministro del Interior y Secretaría General de Gobierno, Claudio Alvarado, expuso ante la Comisión de Zonas Extremas del Senado en Arica los avances del Plan de Fortalecimiento Fronterizo y del Sistema Integrado de Fronteras CIFRON, enfocados en reforzar el control migratorio y combatir así el crimen organizado. La autoridad señaló que las tres primeras etapas de CIFRON ya fueron ejecutadas, incorporando vehículos, tecnología de vigilancia y monitoreo aéreo con drones. Además, adelantó que se trabaja en nuevas fases para fortalecer el control en puertos y modernizar así las capacidades de fiscalización de aduanas. Alvarado explicó que la estrategia contempla el control de movimientos transfronterizos, el fortalecimiento de la gestión fronteriza y mejoras a la política migratoria y al marco legal. Entre los objetivos mencionó desincentivar la migración irregular y aumentar la presencia del Estado en las zonas limítrofes. Respecto de los resultados, afirmó que cerca del 50% de las obras de contramovilidad comprometidas ya están cumplidas. También destacó un aumento de 89% en el despliegue de efectivos del ejército y del 73% en los controles fronterizos, mientras que el 76% de los ingresos irregulares detectados este año terminó en reducciones.
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6: Autoridades sanitarias activaron protocolo tras detectar un murciélago con rabia cerca de la escuela Quimruca. Se inició vacunación preventiva de mascotas, sanitización y estudio epidemiológico sin personas expuestas ni contagios reportados.
4: La región de Valparaíso.
6: 8 personas acudieron a centros asistenciales tras presentar molestias por una posible emanación de cloro en la piscina municipal de Villa Alemana. Bomberos descartó alteraciones químicas en el agua y el recinto suspendió actividades.
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6: El subsecretario de Pesca descartó avanzar actualmente en la iniciativa parlamentaria para restablecer la pesca de arrastre de la jibia, mientras la industria reclama que se pierden toneladas de captura. El sector artesanal rechaza la moción, manteniendo congelado el debate por un plazo de 4 años. Ornella Mellado con los detalles.
8: Durante su visita a Talcahuano, el subsecretario de Pesca, Osvaldo Rutiala, explicó que el gobierno aún no tiene una postura fija sobre la moción de los senadores y que no es el momento oportuno para avanzar en la iniciativa parlamentaria que busca restablecer la pesca de arrastre para la jibia en el sector industrial. El gremio pesquero industrial solicitó modificar la normativa vigente que restringe la extracción del recurso únicamente al arte de la potera o línea de mano, argumentando que existen cerca de 100.000 toneladas disponibles que la pesca artesanal no está capturando, lo que a su juicio representa una importante pérdida en la capacidad productiva del país. Por su parte, el sector artesanal manifestó su total rechazo a las pretensiones de las grandes empresas extractoras. Dirigentes del sector calificaron la moción como un acto de oportunismo y enfatizaron que el desarrollo de la industria debe centrarse en el procesamiento y la exportación en tierra, dejando las labores de captura sustentable exclusivamente en manos de los pescadores artesanales. Actualmente, la legislación prohíbe el uso de sistemas como el arrastre de fondo y el cerco para la pesquería de la jibia en las costas chilenas. Las declaraciones de la autoridad ponen un freno temporal a la reactivación de esta modalidad, mientras se mantiene la tensión entre la necesidad industrial de asegurar materia prima y la defensa artesanal por la conservación de sus espacios de trabajo.
6: El Encuentro Nacional de Alcaldes y Alcaldesas concluyó con un compromiso transversal para defender los recursos y la autonomía municipal. Los jefes comunales rechazaron eventuales recortes presupuestarios y solicitaron una agenda permanente para abordar salud, educación y seguridad. Pablo Ortiz con el informe.
9: Con una declaración conjunta y el compromiso de actuar de manera transversal ante el Ejecutivo y el Congreso, finalizó en La Serena el Encuentro Nacional de Alcaldes y Alcaldesas, organizado por la Asociación Chilena de Municipalidades, ACHIM, instancia que reunió durante 4 días a autoridades comunales de todo el país para abordar los principales desafíos del municipalismo. En el documento final, los jefes comunales reafirmaron la unidad de los municipios más allá de las diferencias políticas y territoriales, comprometiéndose a defender los recursos, la autonomía y las necesidades de las comunas. Asimismo, acordaron participar activamente en las discusiones legislativas que involucran al mundo municipal, especialmente en materias relacionadas con el financiamiento y la descentralización. Uno de los principales acuerdos fue el rechazo a cualquier disminución presupuestaria para los municipios y el respaldo al fortalecimiento del Fondo Común Municipal. Además, la ACHIM manifestó su disposición a trabajar junto al Ejecutivo y al Parlamento en materias como contribuciones, financiamiento local y una nueva ley de rentas municipales. El presidente de la Asociación Chilena de Municipalidades y alcalde de Zapallar, Gustavo Alessandri, destacó que el encuentro permitió consolidar una agenda común para enfrentar los desafíos que afectan a los gobiernos locales, especialmente en tareas como salud, seguridad y desarrollo territorial.
10: Muy contento de lo que hemos logrado a través de la unión, del compromiso de trabajar por todos los vecinos de cada una de las comunas, de los acuerdos que hemos llegado, de trabajar en conjunto. El municipalismo es uno solo y sobre todo de ponernos objetivos en común. La transparencia, la probidad, trabajar en vivienda, en salud, en educación y poder lograr trabajar con el poder ejecutivo y legislativo, llegar cuando hay un problema con varias soluciones, solo lo sabemos los que administramos realidades. ¿Y eso quiénes son? Los alcaldes, con el Consejo Municipal. Independiente de la comuna, todos tenemos los mismos problemas con distintas realidades.
9: Por su parte, el alcalde de Puerto Montt, Rodrigo Wainwright, valoró la capacidad de los alcaldes y del presidente.
11: Y en ese sentido, quiero poner en relevancia la capacidad que tuvimos para llegar a un acuerdo respecto a ciertos puntos que para nosotros son absolutamente esenciales y necesarios, y también el gesto que tuvo nuestro presidente José Antonio Kast de venir a La Serena, de juntarse con nosotros, porque yo tengo la convicción que como alcalde la mejor forma de poder conocer nuestras problemáticas, nuestras necesidades, pero también nuestros anhelos, estando con nosotros y poder compartir ideas para mejorar nuestra ciudad, nuestra región y nuestro país.
9: El alcalde de Ñuñoa, Sebastián Sichel, sintetizó la instancia como declaraciones de rebeldía del sistema político actual. La declaración también advirtió sobre la situación que enfrentan comunas más vulnerables, rurales y alejados de los grandes centros urbanos, señalando que los municipios continúan asumiendo responsabilidades sin el financiamiento necesario.
12: Yo creo que son 3 declaraciones de rebeldía contra un sistema político que tiende a no ponerse de acuerdo. 1, la posibilidad de construir acuerdos en conjunto y hacer petición en conjunto. 2, poner en prioridad el municipalismo y dejar de ser los parientes pobres del sistema político para decir aquí es donde se hace la pega, necesitamos prioridad financiera, prioridad en la estructura legislativa. Y 3, dar una señal que en países polarizados los alcaldes sabemos que somos alcaldes de todos los ciudadanos de nuestras comunas y por lo tanto nos vamos a poner de acuerdo, queremos el bienestar de las personas que representamos y no simplemente la pelea política, y por lo tanto también nos rebelamos un clima político que es incapaz de construir consenso.
9: Por ello, los alcaldes solicitaron establecer una agenda de trabajo permanente enfocada en salud, educación y seguridad, con el objetivo de entregar mayor certeza a los territorios y fortalecer la gestión local.
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6: La informalidad laboral afecta con fuerza a Arica y Parinacota con una tasa de 32,4% sobre el promedio nacional. Un estudio advierte mayor impacto en mujeres por cuidados, trayectorias laborales interrumpidas y necesidad de flexibilidad. Hasta acá dejamos el resumen de noticias. Nos volvemos a encontrar en una próxima edición con más informaciones.
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1: 8 de la mañana, 36 minutos.

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2: Muy buenos días, hermanas, hermanos, mis amigos, toda la comunidad, los que están escuchando por la radio en Cristo Jesús. Hoy, lunes 8 de junio, la lectura del Santo Evangelio que nos toca de San Mateo, capítulo 5, versículo 1 hasta 12, nos dice así: En aquel tiempo, al ver Jesús, el gentío subió al monte, se sentó y se acercaron sus discípulos, y abriendo su boca les enseñaba diciendo: Bienaventurados los pobres en el espíritu, porque de ellos es el reino de los cielos. Bienaventurados los mansos, porque ellos heredarán la tierra. Bienaventurados los que lloran, porque ellos serán consolados. Bienaventurados los que tienen hambre y sed de la justicia, porque ellos quedarán saciados. Bienaventurados los misericordiosos, porque ellos alcanzarán misericordia. Bienaventurados los limpios del corazón, porque ellos verán a Dios. Bienaventurados los que trabajan por la paz, porque ellos serán llamados hijos de Dios. Bienaventurados los perseguidos por causa de la justicia, porque de ellos es el reino de los cielos. Bienaventurados ustedes cuando les insulten, y los persigan y los calumnien, de cualquier modo por mi causa. Alégrense, regocíjense, porque su recompensa será grande en el cielo, que de la misma manera perseguieron a los profetas anteriores a ustedes. Palabra del Señor. Gloria a ti, Señor Jesús. Queridas hermanas, queridos hermanos, el Evangelio de hoy no es un consejo piadoso ni una sugerencia opcional. Este es mi mandamiento, que se amen, no con un amor cualquier, sino como yo les he amado. Aquí está la medida del amor. Pero el amor de Jesús no es un sentimiento superficial, sino un amor que se arrodilla, que toca las heridas, que perdona cuando duele, que permanece cuando otros se ven. Es un amor que llega hasta el extremo, hasta dar la vida. Jesús da un paso audaz. Ya no les llamo siervos, les llamo amigos. La relación con Dios deja de ser la de quien obedece por miedo y por obligación. Se convierte en la de quien vive desde la confianza, la intimidad con Él. Porque el amigo no cumple órdenes ni vive en la distancia, sino que comparte el corazón y entra en la vida del otro. Pero ojo, esta amistad no es cómoda ni decorativa. Exige que vivamos plenamente, y por eso Jesús dice: Ustedes son mis amigos si hacen lo que les he mandado. Es decir, la amistad con Jesús nos compromete, nos implica y nos saca de la pasividad. Por eso no basta con sentirnos cerca de Jesús, hay que vivir como Él. Y así, esta es una frase que deberíamos llevar en el corazón. No habían elegido ustedes a mí, soy yo quien les he elegido. Nuestra fe no es iniciativa nuestra, es una llamada. Fuimos llamados a ir y a dar fruto, no un fruto cualquier, sino un fruto que permanezca, que es capaz de transformar vidas. Así que nos podemos preguntar: ¿nuestro amor deja huella o pasa sin tocar a nadie? ¿Y nuestra fe genera vida o se queda solo en las palabras? Y Jesús lo resume todo al final: ámense los unos a los otros, porque al final lo único que permanecerá no serán sus obras brillantes ni nuestro discurso, sino el amor concreto que hayamos vivido. Y ese es amor el que nos salva. La fe auténtica une discernimiento y amor, escuchar el Espíritu y amar con la medida del amor de Jesús, sin cargar a los demás con pesos innecesarios. Feliz día, hermanas y hermanos. Que Dios les bendiga y les acompañe siempre. del Padre, del Hijo, del Espíritu Santo.

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1: Ocho de la mañana, 50 minutos.

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1: 8 de la mañana, 54 minutos.
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Hola, ¿qué tal? ¿Cómo están? Muy, pero muy buenos días. Sean cordialmente bienvenidos a nuestro programa Sintonía Matinal en este día lunes 8 de junio. Soy Javier Ollarzo y junto a Mauricio Hernández vamos a acompañarles durante esta mañana, una linda mañana. Sean todos muy, pero muy bienvenidos.

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Estamos acompañándoles aquí en Sintonía Matinal. Una mañana helada, ya está bastante helada. Vamos a actualizar también cómo está el pronóstico del tiempo. A esta hora decirle que tenemos 4 grados y la sensación térmica es de 3 grados. En la mañana cuando estuve en estas son las mañanitas, habían 3 grados de temperatura. Ha subido solamente un grado a esta hora y la sensación térmica es de 3 grados. Está bastante fresquito, como decimos acá en el sur. Ya, pero hay que abrigarse bien nomás. Ya vamos a tener un lindo día que yo espero sea buenísimo para todos y cada uno de ustedes. Una semana que es la segunda semana ya de este mes de junio. Saludando a todos los amigos que llevan por nombre Armando. Así dice el calendario. Para quienes están de cumpleaños también les saludamos a esta hora aquí a través de la 96.3.

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1: 9 de la mañana, 26 minutos.
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2: En la 96.3 ya estamos de regreso y continuamos en Sin

Y en un día como hoy, 8 de junio, se fundó el Consejo de Defensa del Niño, allá por 1934. Es lo que dice de fechas de aniversarios conmemorativos el día de hoy. 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

Y las elecciones en Perú, ¿qué pasa ahí? Se devoran ahí, para dar los resultados, como la vez anterior también en la primera vuelta. Elecciones en Perú se define voto a voto. Conteo rápido favorece a Sánchez sobre Fujimori. Como también se ha hablado que Fujimori va también adelante. Pero bueno, Perú aún no tiene presidente. El candidato de izquierda Roberto Sánchez Palomino y la candidata de derecha Keiko Fujimori se mantienen en un empate técnico de votos, según los primeros resultados difundidos por encuestadoras privadas tras la jornada electoral de segunda vuelta realizada ayer domingo 7 de junio. No obstante, quien tiene más opciones de ganar sería el representante izquierdista. En los resultados de conteo rápido de las dos principales encuestadoras del país, apareció como ganador, aunque con una diferencia mínima que no garantiza su triunfo, y los especialistas lo consideran un empate técnico. De acuerdo con las empresas Ipsos, Sánchez alcanzó un 50.3% de los votos, mientras que Fujimori obtuvo el 49.7%, hay una diferencia de un 0.6%. Sin embargo, el margen de error de este estudio es de más o menos 1.9%, lo que se considera empate técnico. En el mismo sentido, Datum reveló un resultado similar, donde el candidato de izquierda se impuso con un 50.1% contra un 49.8%, una diferencia de un 0.3%. Técnicamente estamos hablando de un empate, matemáticamente son indistinguibles los resultados de ambos candidatos, dijo Omar Aguapara, secretario general de la ONG Transparencia, que elaboró el conteo rápido con la compañía Ipsos en declaración a los medios locales. Mientras tanto, la Oficina Nacional de Proceso Electoral, que es la OMPE, el ente encargado del conteo oficial en Perú, avanza de manera acelerada para entregar el resultado final. Los resultados se difunden a través de su web en tiempo real, y en estos Keiko Fujimori figura en el primer lugar, aunque vale precisar que esto se debe a que las primeras actas en entrar al conteo son de zonas urbanas, lugares donde la candidata de derecha es la favorita. Tras conocerse los primeros resultados, el domingo en la noche, el día de ayer, ambos candidatos se mostraron a favor de esperar el conteo oficial de la OMPE para emitir un pronunciamiento final. Entre comillas dice: sea cual sea el resultado, lo reconocemos e instamos a que nuestro competidor haga lo mismo. Él ha señalado que va a respetar el resultado oficial y este se producirá después de que se contabilicen el 100% de las actas, declaró Fujimori. Asimismo, restó importancia a los primeros resultados de las encuestadoras privadas. Sería irresponsable definir el resultado en base a una muestra como es el conteo rápido, añadió en una breve conferencia de prensa. Por su lado, Sánchez se mostró entusiasta con los primeros resultados que lo ponen como favorito. En la Plaza San Martín del centro de Lima apareció para saludar a sus simpatizantes en un balconazo donde también pidió serenidad. En el conteo rápido hay una ventaja importante que reafirma la voluntad del pueblo que quiere democracia y justicia, pero como corresponde al pueblo demócrata, este es un momento de la defensa del voto y de la transparencia electoral, expresó en medio de aplausos de sus votantes. Posteriormente también publicó un mensaje en su cuenta X, esperando con calma, paciencia y confianza la voluntad del pueblo. Vamos a ver qué va a pasar aquí, ¿ya? Igual están hablando de que podrían demorarse algún par de semanas. Vamos a ver qué es lo que va a suceder. ¿Quién será el próximo presidente o presidenta del Perú?

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1: 9 de la mañana, 57 minutos.
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Y seguimos acompañándoles en esta mañana para todos los amigos que están escuchando la 96.3. Nuevamente le damos la bienvenida a quienes están integrando la sintonía de la radio a esta hora, cuando ya tenemos las 10 de la mañana con 4 minutos, con un poquito de frío. Comienza a bajar un poco nuevamente la temperatura. Tenemos un lindo día de sol que hay que, como siempre digo, que hay que disfrutar ya de este día, y que ojalá todo lo que se ha programado para el día de hoy y para toda la semana salga todo bien. Pues ya nosotros estamos desde aquí, desde Balmaceda 441, donde están ubicados los estudios de la radio, enviando la buena vibra para todos, para todos quienes están ahí escuchando la 96.3, que ojalá sea un muy buen día. Vamos a las canciones, le acompañamos, somos su radio San Gabriel, la que te acompaña todas, pero todas las horas.

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Estamos acompañándoles a esta hora aquí a través de la 96.3. Vamos a ver cómo se viene el tiempo para el día de mañana. Mañana viene lluvia débil a partir de la madrugada, ya hasta las 14 horas y después parcialmente nuboso. La máxima será de 11 grados. El día de mañana, martes 9 de junio, la mínima 4 grados. Te cuento que para el miércoles 10 de junio viene con lluvia débil hasta las 8 de la mañana y de ahí viene con nubes y claros y la posibilidad de que vuelva a llover ahí a las 14 horas. Y después continúa parcialmente nuboso, en la noche vuelven las lluvias y la máxima será de 11 grados, la mínima de 3 grados. Vamos a ver lo que sucede el jueves 11 de junio, lluvia durante el día, la mayor parte del día. La máxima será de 10 grados, la mínima de 5 grados. El viernes 12 de junio viene con lluvia durante la mañana, en la tarde con nubes y claros, la máxima será de 8 grados. Y comienzan los fríos porque vamos a tener una temperatura mínima de 0 grados. Y el día sábado y al próximo fin de semana, mire, viene buenísimo. El sábado 13 de junio totalmente despejado, la máxima será de 8 grados, la mínima de 2 grados bajo cero. Y el día domingo 14 de junio viene soleado con nubes y claros, máxima 10 grados, la mínima 0 grados. Así se viene el pronóstico de aquí hasta el día domingo y vienen días muy pero muy helados a partir del viernes y durante todo el próximo fin de semana.

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1: 10 de la mañana, 24 minutos.
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Bueno, y quiero contarles que la noche de ayer domingo, en los estudios de TVBN, se realizaron los premios Pulsar 2026, lo que galardonaron a lo mejor de la música chilena. La ceremonia contó con la presencia de figuras de la escena como Francisca Valenzuela, Ana Tijoux, Don Rorro, Javier Amena, Princesa Alba. Y como era de esperarse, el evento estuvo marcado por los mensajes en apoyo a la cultura. Esto ante recortes presupuestarios en la cartera del mismo nombre implementados por el gobierno. No obstante, tras la ceremonia llevada a cabo el jueves, los Pulsar 2026, revelaron a los restantes ganadores en sus más populares categorías, donde resaltó Candelabro, que se llevó el premio a Álbum del Año. También estuvieron varios mejores álbumes ahí, por ejemplo, como el de Mon Laferte. ¿Ya? Y pasaron también muchos artistas también en el ámbito de la música tradicional chilena. Calichal, el mejor álbum de la música ranchera, Alanis Lagos, que por segundo año se ganó también ahí con el álbum En Desamor también se baila, dice. El mejor álbum de rock, como les decía, Candelabro, Deseo, Carne y Voluntad. Bueno, hay una gran lista ahí, por ejemplo, como el mejor cantautor, Camila Moreno, La Primera Luz, y mejor álbum de música urbana, Drefquila, Después del Sol. La canción del año es Cancamusa y Jepe, con Dopamina. Y hay un largo listado, como les decía ahí, de artistas que ganaron este año. Vamos a escuchar a Mon Laferte con uno de sus grandes temas a esta hora, cuando nos separan 20 minutos ya para las 11 de la mañana, aquí en la 96.3, en Sintonía Matinal.

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2: 10 de la mañana, 55 minutos.
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algunas oportunidades durante la mañana nosotros hacemos alguna publicación ya, y en esta oportunidad, en este inicio de semana, pusimos: buen lunes, nada mejor que arrancar. Una linda fotografía del río Petrohue, que la tomé el día de ayer, está muy linda ahí. Y gracias a quienes escriben, Yanco Alarcón, que tengamos un hermoso inicio de semana junto a la radio San Gabriel, la 96.3. Muchas gracias ahí a Yanco. Marina Vega también nos saluda, nos dice buenos días, gracias. Magali Quesada también, que nos dice feliz día. Ana Muñoz nos da los buenos días también. Eliana García nos saluda también a esta hora de la mañana. Y gracias a todos aquellos que ponen algún corazoncito, algún me gusta ahí por esa foto hermosísima, y los buenos deseos que entregamos desde aquí, desde la 96.3. Vamos a las canciones, le acompañamos, estamos aquí a través de su radio San Gabriel.

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Las canciones están aquí en la 96.3.

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1: 11 de la mañana, 24 minutos.
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1: En la 96.3 ya estamos de regreso y continuamos en Sintonía.

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Y continuamos entregando información con respecto a lo que es las elecciones en Perú, que ya lo hemos estado conversando acá, donde se definen voto a voto en el conteo rápido, que en algunos momentos favorece a Sánchez, en otros momentos a Fujimori, por ejemplo. Como es esta información actualizada, para Sánchez el 49.93% y para Fujimori 50.06%. Esto se va actualizando, en algunos momentos hay uno más arriba que otro, ya entre estos dos candidatos. Así que es parte de lo que se está viviendo en Perú y que se dice que va a durar un par de semanas todavía para saber quién va a ser el presidente o presidenta de Perú. Y en el ámbito nacional, noticias dicen que Fiscalía revela nueva funcionaria bancaria con vínculo con Tren de Aragua. Es ejecutiva del Banco Estado. No solo un ejecutivo del Banco Santander formaba parte del entramado del Tren de Aragua para lavar activos en Chile. La Fiscalía Sur reveló que entre las imputadas también hay una funcionaria del Banco Estado. Y el pasado domingo se realizó la formalización de 17 detenidos por formar parte de un brazo de la banda venezolana que se dedicaba a diversos delitos como la realización de fiestas en locales nocturnos, la extorsión, el secuestro y la explotación sexual. Se trata de un grupo que logró lavar más de 75 mil millones en activos, los que eran enviados a uno de los líderes del Tren de Aragua, Carlos Bobby, quien está preso en una cárcel de Colombia. Tras la ausencia, la Fiscalía Sur obtuvo la prisión preventiva de 14 de los imputados, quienes fueron formalizados por lavado de activos, asociación ilícita para el lavado de activos, asociación criminal, contrabando y extorsiones. Luego de la formalización, el fiscal regional metropolitano sur, Héctor Barros, conversó con la prensa y reveló que José Carlos Pérez Asensio, ejecutivo del Banco Santander, no era el único funcionario bancario imputado en la causa. Barros informó que durante la audiencia una mujer señaló ser ejecutiva del Banco Estado. De acuerdo a los antecedentes, la defensa y la propia imputada en la audiencia dice que hay una imputada que pertenece y que es ejecutiva también del Banco Estado, indicó el persecutor. Los tres imputados que no quedaron con prisión preventiva fueron dejados con arresto domiciliario, dos de ellos con arresto total, y una mujer de 80 años con detención nocturna. Noticias aquí en la 96.3.

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Y llegamos a la parte final ya de nuestro programa. Yo quiero agradecer a todos y a cada uno de ustedes que nos han escuchado el día de hoy. 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Junto a Mauricio Hernández y quien les habla, Javier Oyarzo, nos despedimos, invitándolos a que continúen escuchando nuestra programación el día de hoy. Que tengan buena tarde, que tengan un excelente día y una excelente semana. Chao, chao.

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Será hasta un próximo encuentro, hasta un próximo programa. Gracias por su preferencia. ¡Hasta pronto!

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1: 11 de la mañana, 59 minutos.
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0: 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Hay 19 grados de temperatura, vamos a llegar a 21 más ratito aquí en la capital, se esperan hoy 18 en Antofagasta, 15 en Valdivia.
1: Y hay que empezar a prepararse para la lluvia que puede llegar a la zona central desde la tarde, noche de mañana y con fuerza el miércoles. Vamos al norte para saber de la mayor incautación de drogas en la historia del país. Interceptan más de 100 toneladas de cocaína y ketamina impregnada en cargas de madera. Esto en el puerto de Arica. Estamos con el corresponsal Hans Gotterbarn. Buenas tardes, Hans.
2: Hola, ¿qué tal? Buenas tardes. Sí, el mayor cargamento de drogas detectado en la historia de nuestro país, que asciende a más de 108 toneladas de cocaína y ketamina, fueron interceptadas en el puerto de Arica, donde a través de una investigación de 6 meses entre el Ministerio Público, la Armada, Aduanas y el Instituto de Salud Pública, se detectaron 45 contenedores cargados con madera proveniente desde Bolivia, una carga que a través de un sofisticado proceso químico fue impregnada con cocaína y ketamina. En esa línea se pudo establecer que organizaciones transnacionales ocuparían nuestro país como plataforma logística para sacar estas cargas contaminadas desde los puertos de Arica, Iquique, Valparaíso y San Antonio, con destino a puertos estratégicos de Europa, Norteamérica, Oceanía y África.

0: un Estado alineado en un solo objetivo, que es derrotar al crimen organizado, proteger nuestras fronteras y de esa manera dar más seguridad a los chilenos.
1: Desde el Ministerio Público fue el fiscal regional Mario Carrera quien detalló que cada madera mantiene entre un 10 a un 20% de la droga impregnada, por lo que estiman en 108 las toneladas de cocaína de alta pureza y ketamina que fueron interceptadas en el puerto de Arica.
2: 108 toneladas entre cocaína, clorhidrato y ketamina. Es un 10% del total de la carga y eso de manera bien conservadora, porque efectivamente cada madera mantiene entre un 10 y un 20% de esta droga. Y lo cerramos, ¿cierto?, en un 10%. Siendo así, hablamos de 108 toneladas entre cocaína, clorhidrato y ketamina. Se transforma esto, por lo tanto, hasta la fecha, en la mayor incautación de droga en un procedimiento en la historia de Chile. El mayor procedimiento anterior también era en este puerto, que fue en el barco Nativo del año 2001, donde se había incautado cerca de 9 toneladas de cocaína, clorhidrato. Acá multiplicamos eso por, cierto, más de 10 veces.
1: Droga que debe ser sometida a un proceso químico donde la cocaína o la ketamina se disuelven en solventes líquidos, resultando un líquido que se introduce en los poros y fibras de los tablones de madera mediante sistemas de presión o inmersión prolongada. Luego viene un proceso donde la madera se seca y el solvente se evapora, dejando moléculas de la droga firmemente atrapadas e invisibles a simple vista dentro de la estructura celular. Cuando la carga llega a su destino, las bandas realizan el proceso inverso y lixiviación y utilizan solventes para poder diluir la sustancia atrapada en la madera, filtran las impurezas y posteriormente la evaporan o cristalizan para recuperar la droga en su estado sólido. Toda esta metodología, por cierto, que termina siendo también detectada gracias a este foco portuario de la Fiscalía Regional aquí en la zona norte de nuestro país.
3: Es Hans Gotterbank con la información. 100 toneladas de droga impregnada en madera que viajaría a 15 países, nos decías, más de 584 millones de dosis que salieron del mercado con esta incautación. Las pérdidas para el crimen organizado, más de 8.300 millones de dólares. Hans, seguimos en contacto, que tengas buena tarde.
1: Buenas tardes.
4: Del norte del país, a las calles de Santiago, al norte de la capital, una violenta noche de crímenes, un hombre que fue baleado, hay otra persona apuñalada, muerta en el interior de su domicilio. Felipe Cofré, buenas tardes.
5: Hola, muy buenas tardes. Claro, son dos hechos de sangre que se desarrollan durante la noche de ayer en la comuna de Lampa. El primero de ellos se trata de un homicidio de un adulto mayor que fue apuñalado al interior de una vivienda. El cuerpo fue encontrado por el dueño de casa, quien le ofrecía alojamiento a la víctima hace 6 meses y quien además manifestó a carabineros que cerca de las 20 horas halló a este hombre de 74 años tendido en el piso y con múltiples heridas cortopunzantes. Según se pudo establecer de forma preliminar, la víctima contaba con puñaladas en el tórax, que heridas que le habrían provocado la muerte, y cortes en sus antebrazos con signos de defensa de un presunto ataque. Se investiga la hipótesis de un robo, ya que su habitación también se encontró desordenada, indicios de que haya sido registrada previo o después del ataque. Son hechos que está investigando la Brigada de Homicidios Metropolitana Centro Norte de la Policía de Investigaciones. Precisamente se refirió a este hecho el inspector Pablo Agüero.
6: Nos pudimos constatar de que el cuerpo mantiene diversas lesiones. La principal mantiene una herida por arma cortopunzante en el torácico, mantiene diversos golpes a nivel de su cráneo, así como también heridas de defensa en sus extremidades. Preliminarmente, lo que indica este testigo es que él, ayer en horas de la tarde, al ingresar al sitio, específicamente a su domicilio, al hacer ingreso al mismo, es que se percató de que la víctima se encontraba tendida en el suelo, sin signos vitales, razón por la cual se comunicó con personal de Carabineros de Chile, quienes al llegar constatan el paradero.
5: El otro hecho ocurre en la intersección de Baquedano con Balmaceda, también en la comuna de Lampa, donde un ciudadano venezolano recibió al menos 6 disparos cuando se encontraba al interior de su vehículo. La víctima se encontraba estacionado, esperando que su pareja comprara en un almacén de ese sector, cuando desde otro vehículo en movimiento se efectuó gran cantidad de disparos. Fue su misma pareja que solicitó asistencia médica, también dio aviso a personal.

0: De Carabineros de inmediato fue trasladada a un centro asistencial donde se mantiene en riesgo vital. La fiscal Claudia España, del equipo contra el crimen organizado y homicidios del Ministerio Público, entregó detalles.
1: Ocurre en primer lugar en la unidad del sitio del suceso, donde observan que efectivamente había un hombre al interior de un vehículo con alrededor de 6 impactos balísticos en la zona superior de su cuerpo. Él estaba acompañado de una mujer, quien pide ayuda y es trasladado a un centro asistencial. De acuerdo a lo que se pudo levantar de las cámaras de seguridad, hasta el momento hay un vehículo que pasa por el lado del vehículo donde se encontraba la víctima y efectúan disparos. Hay algunos a pie y otros al interior, pero mayor antecedentes, precisiones no tenemos por ahora.
0: Claro, todo indica, según los antecedentes preliminares, que se trataría de un ataque directo armado por un presunto ajuste de cuentas, situación que tiene que ser investigada por ambos hechos. Todavía no hay personas detenidas.
2: Fue grave lo que ha ocurrido en Lampa en las últimas horas. Sumo solo un dato, en los tribunales de Colina ya se dictó condena para los responsables del crimen de un ciudadano francés, empresario, asesinado en el verano del 2025, un hecho que generó mucha conmoción pública. Él fue asesinado frente a su familia, fueron declarados culpables hace poco y ahora se dicta presidio perpetuo para el único adulto de esta banda, el resto que son adolescentes, una pena de 10 años de internación provisoria en régimen cerrado para esos menores. Felipe, gracias.
3: Buenas tardes.
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5: Informe, el INE reportó alzas en las divisiones de vivienda y servicios básicos, también en transporte, con aumentos relevantes en el gas y el transporte aéreo de pasajeros respectivamente. En tanto, la baja estuvo en la división de alimentos y bebidas no alcohólicas, donde destacó el descenso mensual de 4% en el pan. Además, en mayo, lo decíamos, no subió la bencina y el diésel acumuló una caída de 112,3 pesos por litro. Sobre la relevancia de aquello, también de los alimentos, habla Carlos García, académico de la Facultad de Economía y Negocios de la Universidad Alberto Hurtado.
6: La caída de la bencina, pero especialmente del diésel, aminoró el impacto de la energía sobre el IPC. Sin embargo, la caída del IPC en mayo fue básicamente por la caída del precio de los alimentos. Por lo tanto, el 0,2% es más bien explicado por la caída del precio de los alimentos y bien ayudado por el precio de la bencina.
5: Variación del IPC más baja en lo que va del año después del 0% de febrero. De todas maneras, va a subir la unidad de fomento, va a sumar 81 pesos en las próximas semanas para llegar a los 40.844 pesos al 9 de julio. Un alza menos pronunciada con respecto a los 523 pesos que sumó en el periodo previo por el IPC de abril, que fue de 1,3%. Con todo, el resultado de este quinto mes del año fue valorado desde el gobierno, donde están, por cierto, atentos a lo que ocurra principalmente con la guerra en Medio Oriente. Habla el subsecretario de Hacienda, Juan Pablo Rodríguez.
7: El IPC de mayo muestra señales positivas. La inflación mensual de 0,2% fue la mitad de lo que esperaba el mercado, que apuntaba a una inflación mensual cercana al 0,4%. Esta es una buena noticia, pero tenemos que mantener la prudencia. Esperamos que el contexto internacional, especialmente lo que tiene que ver con el aumento de los precios de los combustibles, acompañe este proceso de estabilización.
5: Y mientras ya nos acercamos a completar la primera mitad de este 2026, se empieza también a pensar en las proyecciones para el año en su conjunto y la posibilidad de que la inflación sea menor a lo que se ha estimado para diciembre. Lo comenta Jorge Berríos, académico de la Facultad de Economía y Negocios de la Universidad de Chile.
8: Al bajar y tener un IPC bastante más bajo del 0,2, lógicamente atenúa en parte la inflación de los últimos 12 meses en comparación al año pasado y mejora la expectativa de tener una inflación más controlada dentro del año. lo que se prevé es que las expectativas que tenemos para los próximos meses sea bastante mejor y tengamos una inflación bastante menor a la que se había presupuestado inicialmente, más cercana al 4,5.
5: Ahora la expectativa queda para la próxima reunión de política monetaria del Consejo del Banco Central, que va a revisar la tasa de interés el martes de la próxima semana.
9: Es Gonzalo Aguirre con la información económica. Gracias. Buenas tardes.
5: Chao, muy buenas tardes.
2: Otra cosa, sabemos de los cuestionamientos que hay por los embargos de bienes, incluso cuentas bancarias, que está llevando adelante la Tesorería General de la República a deudores del CAE. Gloria Gutiérrez, buenas tardes.
10: ¿Qué tal, Rodrigo? Buenas tardes. Sí, son diversos los testimonios que han surgido estos días en redes sociales de personas deudoras del crédito con aval del Estado que han visto sus bienes bancarios embargados por la Tesorería General de la República al no haber regularizado sus situaciones respecto al pago del CAE. Lo que comunicó en su momento el ente estatal fueron distintos convenios a los que los deudores podían optar para ponerse al día con la deuda, renegociar las cuotas, pero en los últimos días hemos visto el testimonio de personas que han sufrido la retención de sus fondos pese a recibir ingresos inferiores al umbral de 5 millones de pesos, que era lo que había fijado el gobierno originalmente. El abogado Eduardo Lara, del estudio jurídico Alfaro y Madariaga, se refirió a los criterios, a su juicio, poco éticos que está usando la tesorería para llevar a cabo estas retenciones.
11: La tesorería inusualmente consideró esta deuda de crédito con aval del Estado como una deuda tributaria y por tanto no aplicó las normas que normalmente se utilizan para cobrar una deuda, sino que aplicó las normas que se utilizan para cobrar un impuesto. La tesorería está actuando con atribuciones nunca antes vistas sobre una deuda que legalmente y jurídicamente no es de las más importantes tampoco que existen en el sistema financiero. Estamos viendo un actuar bien desproporcionado de parte de la tesorería y bien poco ético. Desproporcionado, está mal dirigido, porque nos encontramos muchas veces con embargos de personas que ganan 1 millón de pesos, personas que están cesantes y personas que no tienen nada que ver con el filtro de los 5 millones de pesos que se anunciaron.
10: Era el abogado Eduardo Lara, del estudio jurídico Alfaro y Madariaga, especialista en defensa de deudores. Desde el espectro político, por otra parte, también hay cuestionamientos aparte a la modalidad que está usando la tesorería para esto. El diputado socialista Juan Santana, de la Comisión de Educación, lo catalogó como un subterfugio legal, mientras que su par del Partido de la Gente, Paula Olmos, llamó al gobierno a actuar con criterio y humanidad.
12: Sin lugar a duda, esta es una medida extrema e injustificada. Nosotros hemos recibido denuncias de familias que quedaron sin recursos e incluso de padres que no podrán pagar sus pensiones de alimentos y de parte de deudores que no reciben sueldos millonarios, como se dijo desde un principio. Entendemos que las deudas deben pagarse, pero otra cosa muy distinta son las medidas de apremio que hoy impulsa la tesorería. Por un subterfugio legal, hoy se están cobrando bajo un procedimiento ejecutivo que no está pensado para estas deudas.
13: No puede ser que personas que estudiaron para intentar tener un mejor futuro hoy despierten con sus cuentas retenidas o prácticamente en cero por acciones de cobranza del Estado. El gobierno no puede actuar sin criterio ni humanidad. Una cosa es buscar mecanismos de pago y otra muy distinta es ahogar económicamente a quienes muchas veces ya están sobreviviendo con lo justo.
10: Bueno, por ahora quedan varias dudas respecto a los criterios que utiliza la tesorería para estas retenciones, si es que solo son a personas que reciben ingresos mayores de 5 millones de pesos o, como se ha reportado en redes sociales, a quienes tienen sueldos inferiores. Preguntas que por ahora quedan sin responder por parte de la Tesorería General de la República, con quienes hemos intentado obtener respuestas durante la jornada, y que por ahora solo se nos ha señalado por parte del equipo de comunicaciones que entregarán algún tipo de comunicación sobre esto durante la tarde.
2: Gracias, Gloria Gutiérrez.
10: Buenas tardes.
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9: La NFP salió a confirmar que el duelo entre Chile y República Democrática del Congo se juega mañana en Francia a mediodía y a puertas cerradas. Sabemos algo de la U, de Charles Aránguiz y de Brasil. Tiene problemas a días del arranque del Mundial. Ernesto Contreras, buenas tardes.
15: ¿Cómo estás, Vero? Rodrigo.
2: Hola.
15: A tres días de que arranque el Mundial, el día jueves va a estar el estreno de México con Sudáfrica, 15 horas, y también ese día va a jugar Corea del Sur con República Checa a las 22 horas, todo por el grupo A. Pero están pasando cosas que están mostrando ya cómo va a ser un poco la mano con esta Copa del Mundo que se va a jugar en los Estados Unidos y está afectando a países que en lo político, podríamos decirlo, están siempre en la vereda enfrente de los Estados Unidos, al menos así lo ha mostrado la historia. Irak, por ejemplo, ¿qué pasó con su goleador histórico que llegó el fin de semana? Hussein Saeed llegó el fin de semana con la delegación, estuvo 7 horas retenido en el aeropuerto para poder ingresar a jugar la Copa del Mundo y con su país a prepararse para el Mundial. Eso se solucionó durante el fin de semana, pero estuvo 7 horas retenidos. Ahora, la información que publica Cooperativa.es hace escasos minutos es que Estados Unidos deportó árbitro africano designado para el Mundial. Para muchos, el mejor árbitro de dicho continente, Omar Abdulkadir Artán, árbitro somalí de 33 años, designado por la FIFA para el certamen, fue deportado a Turquía en las últimas horas. Tras ser denegado su ingreso a los Estados Unidos, era el único y el primero en la historia de Somalí en dirigir un partido en la Copa del Mundo y fue deportado. Recordemos que a finales del año 2025, Donald Trump trató a los somalíes como basura.
9: Oh, y bueno, lo recordaba, terrible.
15: Fue el año 2025. Y el árbitro fue deportado, así que no va a estar dirigiendo el Mundial. Y ahora, hace instantes, esto lo acaba de subir la cadena ESPN, va a jugar Uzbekistán con Países Bajos, partido amistoso, 15:30 es el encuentro, e impacta cómo reciben a los uzbecos la policía norteamericana, bajándose del bus con detectores de metales, con perros antidrogas, inspeccionando la llegada de una selección que va a jugar el Mundial.
9: ¡Qué difícil, ¿ah?
15: No lo hicieron con los de Países Bajos, solo lo hicieron con Uzbekistán. Esto es en el estadio ICANN, en Estados Unidos, en Nueva York. Indignación de la delegación uzbeca, esto está pasando, porque fueron combinados a sacar todos sus bolsos, toda su indumentaria, hay perros, hay detectores de metales, así lo recibieron a los uzbecos que están con Colombia, Congo y Portugal en el grupo del Mundial. Así que la mano va a ir así, al parecer, para los países que así advierte el gobierno de Estados Unidos.
9: ¿Irán juega en Estados Unidos también?
15: Irán juega en Estados Unidos. Se va a establecer en México y va a viajar solo a los partidos por el día, básicamente.
9: Digo, porque si están recibiendo así a los uzbecos y ya le negaron la entrada y deportaron
15: al árbitro somalí. Árbitro
9: somalí, que estaba con pasaporte diplomático, con la visa correspondiente, uno dice, bueno, ¿qué pueden esperar los iraníes cuando lleguen a jugar?
15: Primer partido Irán.
9: El Mundial.
15: El lunes 15 con Nueva Zelanda en Los Ángeles.
2: Nueva Zelanda de Tim Payne.
15: Bélgica con Irán en Los Ángeles también. Y Egipto con Irán. Ojo con este partido. Va a ser en Seattle. Partido bien historiado ya también en la previa. El que va a jugar Egipto con Irán. Así que complicado, pues complicado. Está ocurriendo lo que muchos pronosticaban con los ingresos a los Estados Unidos, ya con deportaciones. Una línea
9: política bien marcada, ¿no?
15: Totalmente, o sea, deportado un árbitro designado por la FIFA, el mejor del continente africano, y casi deportado al goleador histórico de Irak. Así que así está la cosa, y hoy día Uzbekistán está siendo inspeccionado como que fueran unos delincuentes, pues llegando a jugar un partido de fútbol contra Países Bajos.
9: Triste, porque estemos hablando de esto en vez de estar como con todo el espíritu del
15: Mundial. Así es, lamentablemente. Hay lesiones también, de última hora, para Marruecos. Ricardo Abde, el jugador del Betis, una de las figuras del equipo de Pellegrini, se lesionó.
2: ¿Ah, es marroquí?
15: Sí, rotura de ligamento cruzado, es lo que se habla hasta ahora. Se había dicho en un principio esguince de rodilla, igual son 3 semanas fuera, así que Abde prácticamente se pierde el Mundial. Lo propio Wesley, el lateral derecho de Brasil, titular, el hombre de la Roma, se pierde el Mundial, de hecho ya fue desafectado. Abde por ahora no es desafectado, y la gran preocupación en Paraguay es Julio Enciso, la figura que tienen en ataque, el hombre del Racing de Estrasburgo. Estrasburgo también está lesionado, viajó a Estados Unidos, pero probablemente vaya a jugar algunos partidos y no como se esperaba.
2: O sea, Enciso y Almirón son Paraguay.
15: Son Paraguay, justamente, al menos de mitad hacia arriba. Exacto. Y Leonardo Valerdi, de Argentina, también está fuera del Mundial. Valerdi.
2: ¿Quién?
15: Valerdi, zaguero central de la selección argentina, campeona del mundo.
2: Se lo menciona.
15: Sí, escuchemos a Luis de la Fuente, técnico español. Fue comentario en España, a mitad de más bien el fin de semana, una entrada que tuvo Gavi del Barcelona contra Rodri, la estrella del Manchester City. En la práctica, Rodri se enoja, le dice, ¿qué estás haciendo? A pocos días del Mundial, le pegó un pisotón muy fuerte Gavi.
16: ¿Querrá jugar el Gavi?
15: Claro, y ahí tuvieron un entrevero y Luis de la Fuente salió y le prestó todo el ropero a Gavi. Esto es lo que dice el técnico de la selección española, otro equipo que es favorito para el Mundial.
17: Esto es fútbol, es un entrenamiento, se entregan con mucho ímpetu todos los jugadores, no tiene que pedir nadie perdón a nadie, ni es una acción del entrenamiento y punto, no hay nada que reprochar a uno ni a otro. Está todo perfecto, en perfecto estado de revista. Y Gavi es un jugador que le conocemos, que tiene esa energía, que tiene ese ímpetu, pero es precisamente una de sus virtudes. Tendrá que ir seguramente controlando y dosificando seguramente esa energía.
15: O sea, ya, la palabra de Luis de la Fuente.
9: Si le pega un pisotón al compañero, no te explico cómo le puede ir a los rivales.
15: A los rivales, ¿no? Y fíjate que Rodri es la figura, una de las grandes figuras de esta selección, no sé si la figura absoluta, pero el dueño del medio campo. Algo que es crucial para el elenco hispano, así que por eso dolió tanto la jugada y la preocupación que tuvo en su momento el jugador del Manchester City. Eso con el Mundial, nosotros mañana a las 12, Chile contra el Congo, en Orleans, como lo habíamos contado en la mañana, en Francia, puertas cerradas, el partido de Chile, también de Chilevisión, para quien quiera verlo, pero Chile va a ser su último encuentro en esta gira preparatoria. Veremos si busca modificar el arco, a ver si vemos a Brian Cortés, qué pasa con Clemente Montes, que en un momento muy dulce, no jugó nada con Portugal, así que no entró nada, así que en una decisión bien increíble, porque era el jugador
16: que todos queríamos ver.
15: No sé si de moda, pero el que de los jugadores que juegan acá en la liga es probablemente el mejor.
9: ¿Y por qué dices tú que hay que ver si prueba a alguien en el arco? Porque el otro día leí o escuché a ustedes decir que de lo mejor que había tenido bien Chile, Vigorú, era Vigorú.
15: Es que ha jugado ya todos los partidos con Córdoba.
9: Entonces probemos otro.
15: Y ya hemos visto que calza en lo que quiere el técnico. Nada, creo Aguilier, que responde.
16: Aguilier, ¿cómo se llama?
15: Tomás Aguilier está. Sí. ¿Cuántas nóminas esperando verlo? Está Brian Cortés de vuelta, que también lo tenemos. Me he visto, así que vamos a ver si mueve el arco, aunque con Vigorux se ha casado hasta el final Nicolás Córdoba. Algo de la U para las 14, ojo que la eliminación en la Copa de la Liga, y esto de que Fernando Gago agarró el equipo a 5 puntos del líder, y hoy día hasta 13, y eliminado la Copa de la Liga, comienza a hacer ruido. El técnico tiene contrato hasta el 2027, o sea, le queda harto contrato, pero pierde crédito y están viendo que está siendo incluso peor que lo de Medellín en cuanto a números. Pero la U está en un caos total, así que no sé si se tomarán medidas ahí, pero Gago ya comienza a ser algo cuestionado. Colo-Colo y la Católica eliminados de la Copa de la Liga, y queda una fecha para que cierre la primera rueda, y Charles Aránguiz se perderá el resto del semestre por su lesión de ayer. No juega ni con la Calera, no juega con O'Higgins el 18 de junio, y no juega la Copa Chile.
16: Que vuelva.
15: Que vuelve la próxima semana.
16: Que vuelva Dudamel, me dice un hincha colocolino.
15: El venezolano. Sí, después de campeón Dudamel en Colombia.
16: Que vuelva Santiago Escobar.
15: El Sachi. Sí, así que eso con la U, que no camina Gago, y veremos qué pasa con él, porque tiene contrato una temporada más y pareciera que no le encontró la vuelta a este equipo.
16: De buena hecho, pinta,
15: está indiscutible, pero el equipo está peor que cuando estaba con Menellini, así que no de pinta vive el hombre. En Argentina le he criticado por lo mismo Gago también.
9: Ernesto, gracias por todo. Hasta las 2.
15: Hasta las 2 con el Mundial, la selección para arrancar y obviamente la Copa de la Liga, que tiene semifinalistas inesperados.
16: ¿Se puede comprar refuerzo en este pedazo?
15: Tres jugadores.
16: Ya.
15: Tres jugadores. Sí.
16: Suerte.
15: Chao.

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0: Muy buenas tardes, sean bienvenidos a nuestro servicio de avisos y mensajes. Nota de agradecimientos. Deseamos agradecer a todos los familiares, también a los vecinos y amigos, quienes nos acompañaron en nuestros momentos de dolor ante la triste partida de mi querido hijo, hermano, primo, sobrino y tío, Claudio Marcelo Muñoz Ávila, que en paz descanse, más conocido como Callito. Agradecemos a la Iglesia Alianza Cristiana y Misionera por facilitar sus dependencias, al pastor Ricardo Montesinos y congregación por su apoyo espiritual y material, al Hospital de Fresia por su disposición y voluntad, a la asistente social señora Ketty Almendras por su amor, paciencia y vocación demostrada, a mis hijos Claudio y Andrés, al equipo de rehabilitación del Hospital de Fresia. Agradecemos también a las auxiliares del servicio de alimentación del Hospital de Fresia, a la señora Maritza Rodríguez por su apoyo incondicional y disposición con mis hijos. Agradecemos a nuestros amigos Heriberto, Gonzalo, Ervin y especialmente a Eduardo Vargas y señora Elvia Barría por su amor y cariño, al Club Deportivo Camilo Enríquez, a mi hermano Raúl Barría por acompañar todos los días a mi hijo en el hospital, a mis familiares y hermanos en la fe por acompañarnos en nuestros momentos de dolor, a mi tía Inés, prima Ruth, Luz Marina, hermana Rosita y hermana Ana por colaborar en la cocina. Agradecemos a los familiares que viajaron desde lejos para apoyarnos y agradecemos a la señora Patricia Álvarez y a su equipo de Funeraria Fresia por su excelente atención. Es la eterna gratitud de su padre Claudio Muñoz Oyarzún e hijo Andrés Muñoz Ávila y familia. Vamos a reiterar, es nota de agradecimiento que dice lo siguiente. Deseamos agradecer a todos los familiares, también a los vecinos y amigos, quienes nos acompañaron en nuestros momentos de dolor ante la triste partida de mi querido hijo, hermano, primo, sobrino y tío, Claudio Marcelo Muñoz Ávila, que en paz descanse, más conocido como Callito. Agradecemos a la Iglesia Alianza Cristiana y Misionera por facilitar sus dependencias, al pastor Ricardo Montesinos y congregación por su apoyo espiritual y material, al Hospital de Fresia por su disposición y voluntad, a la asistente social señora Ketty Almendras por su amor, paciencia y vocación demostrada, a mis hijos Claudio y Andrés, al equipo de rehabilitación del Hospital de Fresia. Agradecemos también a las auxiliares del servicio de alimentación del Hospital de Fresia, a la señora Maritza Rodríguez por su apoyo incondicional y disposición con mis hijos. Agradecemos a nuestros amigos Heriberto, Gonzalo, Ervin y especialmente a Eduardo Vargas y señora Elvia Barría por su amor y cariño, al Club Deportivo Camilo Enríquez, a mi hermano Raúl Barría por acompañar todos los días a mi hijo en el hospital, a mis familiares y hermanos en la fe por acompañarnos en nuestros momentos de dolor, a mi tía Inés, prima Ruth, Luz Marina, hermana Rosita y hermana Ana por colaborar en la cocina. Agradecemos a los familiares que viajaron desde lejos para apoyarnos y agradecemos a la señora Patricia Álvarez y a su equipo de Funeraria Fresia por su excelente atención. Es la eterna gratitud de su padre Claudio Muñoz Oyarzún e hijo Andrés Muñoz Ávila y familia. 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Hasta aquí nuestro servicio de avisos y mensajes. Por su atención, muchas gracias.
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5: Hola, ¿qué tal? ¿Cómo están? Soy María Belén Araya y les doy la bienvenida a este informe de noticias, donde hablaremos respecto a las encuestas Criteria y Cadem, que ratifican repunte en la aprobación del presidente José Antonio Kast. También sabremos del IPC de mayo. Sube 0,2% y acumula inflación del 3,9% en 12 meses. Hablaremos del histórico decomiso. Incautan más de 100.000 kilos de droga escondida en contenedores madereros.
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5: En un operativo histórico en el norte del país, las autoridades incautaron más de 100.000 kilos de droga ocultos en contenedores de madera. El cargamento, que pretendía ser exportado, representa el mayor decomiso en la historia de Chile y desbarata una millonaria red de narcotráfico internacional. El informe completo lo trae Ornella Millado.
6: Las autoridades chilenas lograron un hito en la lucha contra el narcotráfico al incautar más de 100.000 kilos de droga en la región de Arica y Parinacota. El cargamento ilícito fue descubierto oculto de manera estratégica en el interior de contenedores cargados con madera, marcando el mayor decomiso de sustancias prohibidas registrado en la historia del país. El fiscal regional de Arica, Mario Carrera, entregó detalles sobre la incautación.
7: El total de la droga incautada, o a lo que corresponde, lo que estamos mencionando hoy día, es 108 toneladas entre cocaína, clorhidrato y ketamina. Es un 10% del total de la carga, y eso, de manera bien conservadora, porque efectivamente cada madera mantiene entre un 10 y un 20% de esta droga.
6: El operativo, que implicó un exhaustivo trabajo de inteligencia y fiscalización en las zonas fronterizas, permitió detectar las anomalías en la carga antes de que pudiera ser distribuida. Las primeras indagatorias apuntan a que los contenedores pretendían utilizar los puertos de la zona norte como plataforma de salida hacia mercados internacionales. La magnitud del hallazgo movilizó a diversas instituciones de seguridad, el Ministerio Público y personal de aduanas, quienes trabajan de forma conjunta en la apertura e inspección de los contenedores sospechosos. Este golpe logístico y financiero a las bandas criminales evidencia la sofisticación de los métodos de ocultamiento que emplean las organizaciones transnacionales actualmente. Tras el millonario e histórico decomiso, las fuerzas policiales y judiciales han intensificado las investigaciones para determinar el origen exacto de la sustancia. El caso se mantiene bajo estricta reserva mientras se ejecutan nuevos peritajes y se busca capturar a los responsables de esta masiva operación de contrabando.

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1: La encuesta Academ y Criteria confirmaron un repunte en la aprobación del presidente Kast, alcanzando un 43% y 40% respectivamente. El mandatario revirtió semanas a la baja impulsado por sus atributos económicos y un amplio respaldo a sus propuestas en la agenda de seguridad ciudadana. Más detalles con José Ferrada.
2: Los últimos sondeos de opinión pública mostraron un repunte en la aprobación del presidente José Antonio Kast. De acuerdo con la encuesta Plaza Pública de Academ, el respaldo del mandatario subió 2 puntos porcentuales hasta alcanzar un 43%, registrando de este modo su nivel más alto desde el pasado 24 de marzo. Por su parte, el estudio de Criteria también evidenció una recuperación en la valoración del jefe de Estado tras 2 semanas consecutivas de caídas. En esta medición, la aprobación presidencial llegó al 40%, mientras que la desaprobación anotó un descenso significativo al bajar de 53 al 47%. Respecto a la gestión del Ejecutivo, Criteria expuso un empate técnico, donde un 40% de los encuestados consideró correcto el camino adoptado ante la emergencia país y otro 40% lo calificó como incorrecto. No obstante, los atributos personales de Kast mantuvieron evaluaciones mayoritariamente favorables, destacando un 56% que lo cree capaz de hacer crecer la economía y un 51% que confía en su facultad para dar estabilidad. Finalmente, las encuestas midieron el respaldo a medidas específicas de la agenda gubernamental. En Academ, un 67% se manifestó a favor del propuesto registro de vándalos e incivilidades, mientras que un 72% respaldó la necesidad de construir más cárceles. En tanto, en Criteria, el proyecto de reconstrucción nacional dividió opiniones sobre sus beneficiarios, aunque el 45% proyectó que la iniciativa será positiva para el desarrollo del país.
0: Alerta regional, alerta regional, alerta regional, alerta de noticias en la región de Aysén.
1: 2 personas murieron tras el capotaje de un helicóptero menor en el aeródromo de Puerto Aysén. Bomberos, SAMU y carabineros acudieron al lugar, mientras la DGAC deberá investigar las causas.
0: La región del Ñuble.
1: La Seremi de Salud de Ñuble emitió una alerta alimentaria tras detectar la bacteria Listeria monocytogenes en un arrollado de guaso con ají laminado de la marca Los Andes de Chillán. La autoridad llamó a no consumir el producto afectado y reforzó la fiscalización y vigilancia epidemiológica en la región.

0: Parlamentarios anunciaron acciones fiscalizadoras y citaciones a autoridades tras un masivo error informático del registro civil, que entregó cédulas de residencia definitiva a extranjeros sin cumplir los requisitos. Migraciones inició un sumario interno y el organismo bloqueó los documentos afectados para corregir la falla. Nos cuenta más al respecto Carlos Maturana.
1: Tras la revelación de que el registro civil emitió erróneamente cédulas de identidad con residencia definitiva a extranjeros que no cumplían con las exigencias legales, diversos parlamentarios y parlamentarias de ambas cámaras anunciaron acciones fiscalizadoras inmediatas. La situación, provocada por una falla técnica de interoperabilidad informática entre diciembre de 2024 y mayo de 2025, generó miles de inconsistencias documentales. En el Congreso, los legisladores calificaron el hecho como de máxima gravedad, advirtiendo sobre las posibles repercusiones en seguridad pública. La senadora Danisa Astudillo, presidenta de la Comisión de Gobierno Interior del Senado, se refirió al respecto.
2: Considerando el error que cometió el registro civil con respecto a las cédulas de migrante, en mi calidad de presidenta de la Comisión de Gobierno Interior, vamos a citar al director de registro civil para que nos explique la gravedad y la profundidad de este error, considerando además que estamos nosotros en este momento tramitando muchas leyes de expulsión con respecto a la población migrante.
1: Por otra parte, diputados de distintas bancadas solicitaron la comparecencia de otros organismos estatales, incluyendo la presidencia de Banco Estado. El objetivo de esta medida es confirmar si los ciudadanos extranjeros afectados utilizaron estas identificaciones irregulares para abrir cuentas financieras. Paralelamente a las indagatorias que llevará a cabo el Congreso, el Servicio Nacional de Migraciones ratificó el inicio de un sumario interno para esclarecer si hubo negligencias institucionales directas en el flujo de los datos de residencia. Desde el registro civil aseguraron que los documentos erróneos ya fueron bloqueados de sus sistemas informáticos y que se implementaron parches informáticos correctivos para impedir la reiteración de este tipo de eventos.
0: El IPC registró una variación de 0,2% en mayo, según informó el Instituto Nacional de Estadísticas, INE. Con ello, la inflación acumula 2,8% en lo que va del año y un 3,9% en los últimos 12 meses. Las principales alzas del mes se concentraron en vivienda y servicios básicos con un aumento de 0,7% y en transporte, que subió 0,6%. Entre los productos que más incidieron destacaron el gas licuado, la gasolina y el transporte aéreo internacional. En contraste, la división de alimentos y bebidas no alcohólicas registró una caída de 0,8%, siendo la principal incidencia negativa del mes. Entre las bajas más relevantes figuraron el pan, que descendió 4%, los limones con una caída de 17,2% y los pasajes de buses interurbanos. Carlos Smith, docente e investigador del Centro de Investigación Empresa y Sociedad de la Universidad del Desarrollo, nos entregó un análisis sobre estos datos.
3: Con todos estos datos, esto viene a ser un respiro, pero no es un punto de inflexión. Ya el alivio entonces vino por los alimentos, no porque tengamos controlada la inflación de fondo, y todavía falta un golpe eventualmente de las cuentas de la luz y que este IPC no recoge. Por eso la convergencia al 3% sigue siendo una historia más hacia el 2027 y no para este año.
0: El informe también mostró aumentos en productos como la carne de vacuno y las comidas en restaurantes, mientras que el IPC sin volátiles avanzó 0,2%. La cifra representa una moderación respecto a los fuertes incrementos registrados en marzo y abril, impulsados por el alza de los combustibles.
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0: Apoderados de la escuela Valentín Letelier anunciaron movilizaciones porque los estudiantes siguen sin clases tras los daños del terremoto. El diputado Sebastián Videla ofició al Ministerio de Educación y pidió soluciones urgentes al Servicio Local de Educación Pública. Hasta acá dejamos el resumen informativo. Nos volvemos a encontrar en una próxima edición. Que estén muy bien.
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1: De NTN 24 grabó el momento en que las fuerzas leales a Muammar al-Gaddafi bombardean el puerto petrolero en Brega, controlado por la oposición.
2: ¿Saben qué? Yo pienso que mejor hay que chupar.

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1: 15 horas, un minuto.
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1: 15 horas, 23 minutos.
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2: Horas, 27 minutos.

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1: Horas 41 minutos.

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1: 15 horas, 45 minutos.
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1: Radio San Gabriel le indica la hora.
2: 16 horas, 31 minutos.
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Hola, hola, ¿qué tal? ¿Cómo están? Muy, pero muy buenas tardes. Sean bienvenidos a nuestro programa La Gran Tarde de la 96.3. Estaremos hasta cerquita de las 19 horas 7 de la tarde el día de hoy. Damos la bienvenida a todos ustedes. En nombre de Dios comienza nuestro programa. Bienvenidos.

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Y en noticias también tenemos por acá que ENAP desvincula a 8 trabajadores por entregar información errónea sobre refinería Aconcagua al SMA. La Empresa Nacional del Petróleo, ENAP, confirmó este lunes la desvinculación de 8 personas luego de que se detectara la entrega de información errónea desde Refinería Aconcagua a la Superintendencia de Medio Ambiente, SMA. Esta situación fue alertada por la compañía en enero de este año en el marco de sus procesos internos de revisión, lo que derivó en la activación de los protocolos conforme a su gobierno corporativo. Es así que, tras una evaluación interna, resolvió modificar y fortalecer su estructura, especialmente en el área de cumplimiento ambiental. Como parte de este proceso, la compañía desvinculó a 8 personas, precisaron escuetamente en la declaración pública. La desvinculación corresponde a funcionarios que se desempeñaban en la refinería Aconcagua. A su vez, confirmaron que todos los antecedentes del caso quedaron a disposición de las entidades correspondientes. Debido a la entrega de antecedentes presumiblemente falsos, la Superintendencia de Medio Ambiente, SMA, abrió una investigación donde pidió información a ENAP Refinería Aconcagua. En concreto, se indaga la eventual manipulación de las cifras. Personal de la compañía habría informado a la Superintendencia de Medio Ambiente que se cumplían los límites de contaminantes exigidos en el Plan de Prevención y o Descontaminación Atmosférica que rige en Concón, Quintero y Puchuncaví en la región de Valparaíso. Pero esas cifras no se ajustarían a la realidad, ya que habrían sido alteradas. Las noticias están acá en la 96.3.

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1: Radio San Gabriel le indica la hora.
2: 16 horas, 56 minutos.
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Y en noticias, la timonel del Partido Socialista, Paulina Bogdanovic, intentó este lunes dar por superada la polémica generada por la emisión de un folleto de su partido, este con una caricatura del presidente José Antonio Kast, reiterando que fue un error, sin querer ahondar en los detalles de su elaboración. El panfleto era parte de la propaganda que buscaba difundir el partido en contra del proyecto de reconstrucción del gobierno. Volante en que además aparecía la imagen del presidente con la nariz alargada, simulando al personaje Pinocho, y la consigna que decía lo siguiente: el Partido Socialista te defiende de la mega reforma, Kast miente. Algo que generó molestia en el gobierno, críticas internas en el mismo Partido Socialista y las explicaciones de la directiva. Evidentemente, no es el tono que se debe usar, y me parece que tenemos que hacer entre todos un esfuerzo de mantener la convivencia en buen tono. Por lo tanto, lo que se acordó es no distribuir ese material que estaba previsto para el próximo sábado, sostuvo Bogdanovic, consultada por si no reparó en el folleto cuando grabó el video donde anunciaba una jornada de movilización contra la mega reforma. Expresó que yo no voy a entrar en temas internos. Noticias a esta hora de la tarde, aquí a través de la 96.3.

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2: 17 horas, 28 minutos.
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2: Estamos hablando.

0: Marco Antonio, muchas gracias. Qué gusto, qué placer, qué honor. Gracias, hermano.
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En noticias locales, el Departamento de Salud Municipal informa que el módulo dental de Fresia suspende atenciones hasta nuevo aviso por motivos de fuerza mayor, ajenos a nuestra voluntad, dice. Se informará oportunamente el inicio de funciones para retomar las atenciones. Fono de dudas y consultas pueden llamar al 652-7745 por su comprensión. Muchas gracias. Comunica ahí el Departamento de Salud Municipal. Estamos acompañándoles a todos ustedes también con estos datitos que usted debe saber, ya para que esté enterado de lo que sucede ahí con el módulo dental de Fresia.

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1: Radio San Gabriel le indica la hora.
2: 17 horas, 54 minutos.
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Y como siempre, a esta hora queremos saber cómo se viene el tiempo para mañana, martes 9 de junio. Bueno, para el día de mañana vamos a tener lluvia débil durante la mañana y en la tarde parcialmente nuboso. Llegará a 11 grados la temperatura máxima, la mínima 4 grados. Y para el miércoles 10 de junio se viene con lluvia débil durante la mañana, después nubes y claros, y de ahí vuelve a llover a las 20 horas de nuevo. La temperatura máxima del miércoles 11 grados y la mínima 3 grados. Le cuento que para el día jueves 11 de junio se viene con lluvia durante todo el día, con algunos intervalos nubosos obviamente. La máxima será de 10 grados, la mínima de 5 grados. Ya para el viernes 12 de junio se viene con lluvia débil durante la mañana y en la tarde nubes y claros. Y el fin de semana se viene espectacular. Sábado 13 de junio, totalmente soleado. La máxima será de solo 8 grados y la mínima de 2 grados bajo cero. El domingo 14 de junio se viene soleado. Ya la máxima será de 10 grados y la mínima 0 grado. Así se viene el pronóstico del tiempo para el día de mañana y hasta el día domingo. Estamos en la 96.3, en la Gran Tarde.

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Y como cada día, muy tempranito, nosotros hacemos la publicación en el perfil de Radio San Gabriel y durante la mañana vamos leyendo ya los saludos que nos envían nuestros amigos cuando leen ahí en el perfil ya lo que hemos publicado. Y ahora en la tarde también nos falta leer algunos saluditos, porque ese es el compromiso. Carlos Soto nos dice: buenos días, ¿cómo están? Bendiciones, muchas gracias a Carlitos Soto. Carmen Añasco también nos escribe: que tengan un excelente día, un hermosísimo día, una buena semana, un abrazo a la distancia. Saludos ahí a Camenchito, que nos escribió ya, y a tantos otros que siguen escribiendo durante este día. Así que muchas gracias a Nora Bravo también, que nos envió un corazón así de gigante. Muchas gracias. Y Miriam Inostroza, y un café nos dice, claro, a esta hora un cafecito a esta hora de la tarde estaría buenísimo. María Let Opitz Gatica dice: hola, que tengan un excelente día, una linda semana para todos, linda foto. Ahí publicamos una foto muy bonita ahí también, ya que hicimos el fin de semana de el río Petrohue, que está bonita esa fotografía. Así que para todos quienes nos escriben, muchas, muchas gracias a todos los que nos envían siempre algún me gusta y corazoncito también. Oigan, le agradecemos porque el compromiso es desde la mañana, muy tempranito, ya, y en los diferentes programas vamos dando lectura a los mensajes que nos envían con mucho cariño y podemos tener esta interacción que es importante. Vamos a las canciones, le acompañamos, somos la 96.3.

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1: Radio San Gabriel le indica la hora.
2: 18 horas, 29 minutos.

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Y para el día de mañana le vamos a contar que Saesa informa que por trabajos de ampliación, mejoramiento en sus redes, deberán suspender el suministro eléctrico en los siguientes horarios, entre las 10:30 y 16:30, a los sectores de Paraguay Chico, Ostiones, Santa Banda, La Paloma, Planchado Los Indios, Caracol Alto, Los Álamos, Cañitas, Río Frío, Millaray, San Carlos y Parga, ¿ya? Y también incluye a Los Muermos en su totalidad, y de nuestra comuna ahí en Parga. Así que Saesa solicita tomar las precauciones necesarias para disminuir los efectos que esta suspensión de suministro pudiese ocasionar. Aislarse de la red pública si posee un inversor o grupo generador, evitando someter a nuestros trabajadores a riesgos de electrocución. En caso de que los trabajos se finalicen antes de los horarios programados, las instalaciones serán energizadas para recuperar el servicio a la brevedad. Saesa lamenta los inconvenientes y les recuerda que está trabajando para dar un mejor servicio. Entonces, reiteramos, para este martes, para el día de mañana, entre las 10:30 y las 16:30 horas, ya va a haber un corte que afecta en este caso a toda la comuna de Los Muermos, pero también aquí en nuestra comuna, en Parga, ¿ya? Así que para los amigos de Parga, ahí muy, pero muy atentos.

seguimos acompañándole en el programa La Gran Tarde de la 96.3 Radio San Gabriel, presentado por Frutería Elvira, ubicados en calle San Carlos 735, sucursal en calle San Teodoro 435 en Fresia, y ahora también en Tegualda, calle O'Higgins 545, frente al retén de Carabineros.

Y antes de la despedida, el alcalde de la comuna, José Miguel Cárdenas, junto al Consejo Municipal, felicitan con orgullo al joven tenisista Agustín Vidal por su destacado logro al obtener el primer lugar en el Interzonal realizado en la ciudad de Talca, en la categoría preinfantil U13. Este importante triunfo refleja su esfuerzo, dedicación y talento, dejando en alto el nombre de nuestra comuna. Así que muchas felicidades ahí a nuestro querido amigo Agustín, y bueno, desear todo el éxito en todo lo que viene, en todos los desafíos deportivos. Y este joven ahí está hace mucho tiempo dando tremendos triunfos para nuestra comuna de Fresia. Así que para nuestro querido amigo Agustín Vidal, un abrazo gigante, y para su familia que está respaldándolo, pero mucho. Así que todo el éxito del mundo. Vamos a un tema musical, a la vuelta ya estamos culminando nuestro programa.

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Y llegamos al final de nuestro programa. Agradecer a todos ustedes por habernos escuchado el día de hoy. Agradecer a nuestros queridos amigos de Tienda Jade, que son nuestros auspiciadores, Cabañas El Canelo y Frutería Elvira. A ellos, muchas, muchas gracias. Que estén bien en los controles. Me acompaña Mauricio Hernández, en la voz, su amigo y servidor, como siempre, Javier Ollazo. Que estén bien. Chau, chau.

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1: Radio San Gabriel le indica la hora.
2: 18 horas, 58 minutos.
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5: Hola, ¿qué tal? ¿Cómo están? Soy María Belén Araya y les doy la bienvenida a este informe de noticias donde hablaremos qué identifican a ejecutiva de Banco Estado como presunta colaboradora del Tren de Aragua. También sabremos de la auditoría que detectó deuda de 100 mil millones de pesos por incumplimientos en programas Becas Chile. También sabremos sobre los prefijos telefónicos en Chile. Así funcionará el 600-809 y el nuevo código 702 para llamadas estatales.
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5: Un sistema frontal ingresará este martes y otro durante el viernes, dejando precipitaciones y viento en gran parte del país. Meteorología además anticipa señales de un evento de El Niño que podría aumentar las lluvias durante el invierno. El informe completo lo tiene Héctor Basualto.
6: Un sistema frontal comenzará a afectar este martes a gran parte del territorio nacional, extendiéndose hasta el miércoles entre las regiones de Coquimbo y Magallanes. Según la Dirección Meteorológica de Chile, las mayores precipitaciones se concentrarán en la zona centro-sur, con acumulados que podrían alcanzar entre 20 y 30 milímetros desde la región del Biobío hacia el sur, mientras que entre Coquimbo y Ñuble se esperan entre 10 y 20 milímetros. Las precipitaciones llegarán acompañadas de viento en varias regiones. En Chillán y Concepción se esperan ráfagas de hasta 60 km por hora, mientras que en Temuco y Puerto Montt los vientos podrían alcanzar hasta los 60 km por hora de manera sostenida. En la cordillera de Coquimbo, las rachas podrían llegar hasta los 80 km por hora, motivo por el cual la Dirección Meteorológica emitió un aviso por viento anormal a moderado entre Coquimbo y Biobío. Sobre esto da cuenta Elio Bruford, meteorólogo de la Dirección Meteorológica de Chile.
7: Zonas más afectadas van a estar principalmente entre las regiones de Ñuble y la región de Los Lagos principalmente. A pesar de que va a afectar desde la región de Coquimbo a la región de Magallanes, este tramo entre la región de Ñuble y Los Lagos se va a ver más afectado porque las precipitaciones van a ser más intensas y van a estar entre los 30 y los 40 minutos para la zona sur, que debería ser lo más intensa.
6: Meteorología también informó que ya se observa una señal débil a moderada del fenómeno del Niño para el trimestre junio-julio-agosto. De mantenerse esta tendencia, hacia fines de año el evento podría fortalecerse, aumentando las probabilidades de precipitaciones normales o superiores a lo habitual entre las regiones metropolitana y Magallanes. Además de las lluvias, el pronóstico estacional anticipa temperaturas máximas sobre lo normal entre Arica y Coquimbo, mientras que sectores interiores de O'Higgins, Maule y Aysén podrían registrar mañanas más frías y condiciones favorables para heladas durante los próximos meses.
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5: Una auditoría al programa Becas Chile detectó que cerca de 1.800 beneficiarios no cumplieron con las obligaciones establecidas, situación que derivó en una deuda estimada en 100 mil millones de pesos. El informe fue solicitado por la ministra de Ciencia, Jimena Lincolnao, quien previamente anunció la suspensión para 2026 de las becas destinadas a magísteres y postdoctorados, a la espera de los resultados de esta revisión. La investigación determinó que el 70% de la deuda corresponde a personas que no han acreditado su regreso al país. Además, se identificó una mayor concentración de beneficiarios en comunas como Las Condes, Santiago, Vitacura y Providencia. Tras conocerse los antecedentes, surgieron distintas reacciones en el Congreso. Mientras continúan las indagatorias, la ministra informó que el gobierno trabaja junto a la Policía de Investigaciones para avanzar en acciones de cobranza ante quienes incumplieron las condiciones del programa.
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5: La municipalidad de Temuco confirmó el cierre de 3 escuelas rurales a fin de año

0: Gracias.
1: La Fiscalía identificó a una ejecutiva de Banco Estado vinculada al Tren de Aragua. La funcionaria abría cuentas irregulares para lavar dinero de extorsiones y narcotráfico, sumándose a la reciente detención de un empleado de Banco Santander por nexos con la misma organización criminal. Carlos Maturana nos cuenta más en el siguiente informe.
2: La Fiscalía y la PDI identificaron a una ejecutiva de Banco Estado vinculada a las operaciones financieras del Tren de Aragua. Este hallazgo se concretó en el marco de las indagatorias dirigidas a desarticular los mecanismos de lavado de dinero de la banda en Chile. El fiscal Héctor Barros informó que durante la audiencia, una mujer señaló ser ejecutiva de Banco Estado.
3: Sí, de acuerdo a los antecedentes que vistió la defensa y la propia imputada en la audiencia, hay una imputada que pertenece, que es ejecutiva también en el Banco Estado, y esos antecedentes los entregó la propia imputada el día de hoy en la audiencia.
2: Este caso se suma a la reciente detención de un empleado de Banco Santander en Santiago. Según el Ministerio Público, ambos trabajadores utilizaban sus puestos para burlar los controles internos y facilitar el movimiento de millonarias sumas de origen ilícito. El fiscal nacional Ángel Valencia señaló que esperan sumar nuevos imputados.
4: Sin perjuicio de eso, por supuesto, no cabe duda que en investigaciones de estas características, con esta complejidad, considerando además que hay transferencias desde distintas cuentas corrientes bancarias, normalmente que hay testaferros, prestacuentas, como muchas veces se afirma, delitos que son más bien complejos, es de esperar que la investigación siga adelante y comience, esperamos también, a sumar nuevos imputados, habida consideración de la amplitud de la red criminal que se encontraba, estaba siendo investigada.
2: El rol de la funcionaria consistía en abrir cuentas de forma irregular y gestionar transferencias nacionales e internacionales. De esta manera, lograba canalizar fondos provenientes de extorsiones y narcotráfico hacia las cúpulas de la organización criminal sin levantar alertas. La investigación, liderada por la Fiscalía Metropolitana Sur y la PDI, mantiene bajo reserva el monto total de dinero gestionado. La Fiscalía Sur obtuvo la prisión preventiva de 14 de los imputados, quienes fueron formalizados por lavado de activos, asociación ilícita para el lavado de activos, asociación criminal, contrabando y extorsiones.
1: La Subsecretaría de Telecomunicaciones introdujo importantes modificaciones a la normativa de prefijos telefónicos en Chile con el objetivo de facilitar a los usuarios la identificación del origen de las llamadas masivas. Bajo este nuevo diseño, el prefijo 600 queda reservado exclusivamente para comunicaciones que el usuario espera o que están directamente vinculadas a servicios contratados previamente. Por el contrario, el prefijo 809 se utilizará de manera obligatoria para identificar todas aquellas llamadas masivas de servicios no solicitados. La principal innovación es la creación del prefijo 702, destinado únicamente a las comunicaciones masivas emitidas por organismos del Estado e instituciones públicas. Esto comenzará a implementarse de forma definitiva en marzo de 2027. Por último, la normativa exime a las empresas de cobranza extrajudicial de la obligación de utilizar los prefijos 600 u 809, por lo que podrán tomar contacto desde números convencionales. No obstante, estas entidades deberán someterse a estrictas regulaciones fiscalizadas por el CERNAC y la Subtel, las cuales restringen severamente los horarios hábiles y prohíben cualquier conducta que constituya hostigamiento hacia los consumidores.
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1: Una extensa audiencia de formalización se desarrolló contra 8 ex carabineros investigados por falsificación de documento público, obstrucción a la investigación y allanamientos irregulares. La fiscalía mantiene la causa bajo reserva mientras continúan las diligencias pendientes. Hasta acá dejamos las noticias del día. Nos volvemos a encontrar en una próxima edición. Que estén muy bien.
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0: 20 horas.
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